Y en compañía, bueno, de nuestra hermana Patricia, nuestra hermana Valeria, como todos los lunes nuestra hermana Zoila. Así que vamos a empezar acá saludando a todos nuestros hermanos, nuestra hermana Patricia. Dios le bendiga.

0: nos ha bendecido en gran manera. Amén. Así que doy muchas gracias a Dios por estar aquí nuevamente y que los auditores le llegue a su corazón el mensaje de esta noche y que este programa llegue a muchos lugares. Amén.
1: Amén. También está nuestra hermana Valeria con nosotros. Le damos la oportunidad para que sea saludando a todos nuestros hermanos y amigos que están en sintonía.
2: Amén. Muy buenas noches a todos los hermanos en Cristo y a los que no lo son también, esperando y confiando en el Señor que la palabra de hoy llegue a sus corazones. Le doy gracias al Señor en este momento porque Él ha sido bueno conmigo, ha sido bueno en mi vida. Me ha regalado un nuevo día de oportunidades y la oportunidad más linda de poder pedir perdón y de recibir el perdón. Amén. Así que el Señor nos acompañe, que el Señor sea haciendo como Él quiere hoy en este lugar y en cada hogar a donde esté sintonizada esta radio. Amén.
1: Amén. Y bueno, está también junto a nosotros como cada día lunes también nuestra hermana Zoila. Que el Señor le bendiga.
3: Agradeciendo al Señor por esta bella oportunidad que nos concede de poder llegar hasta este lugar. Muy agradecida al Señor porque ya vamos a estar contando a través del programa de lo que el Señor ha hecho en nuestra casa de oración. Darle las gracias por la operación de la pequeña que estaba orando, que todo fue un éxito. Darle las gracias al Señor porque la hermana María Cornejo también, que está pidiendo la oración, hoy día fue su operación. Tenemos tanto que agradecerle al Señor, tanto, tanto, que de verdad este día ha sido una bendición. Desde ya invitarle, si tiene alguna petición de oración, este pequeño grupo remanente que estamos en este momento, pertenecemos allí, al frente de la plaza tenemos un lugar donde nos congregamos, y desde ya invitarle a que usted pueda, si tiene alguna petición de oración, que el Señor le bendiga grandemente, y para que estemos orando por usted, que el Señor le bendiga grandemente.
1: Amén. Vamos a pedirle a nuestra hermana Valeria que nos lleve a la oración para que el Señor sea bendiciendo todo lo que podamos realizar en este día, en este programa, con la ayuda del Señor.
2: Amén. Amadísimo y buen Padre Celestial, en tu presencia vamos, Padre amado, para pedirte, Señor, que usted sea haciendo su voluntad en esta tarde, Padre Celestial, bendito Dios. Amén. Sea usted llegando, Padre Celestial, a cada hogar, Padre Celestial, bendito Dios. Sea usted llegando a nuestros hogares también, Padre Celestial. Y sea usted, Señor, tocando cada corazón a través de su palabra, Padre bendito amado, porque usted conoce, Señor, cada persona, Padre Celestial, a cada hijo tuyo, Padre bendito. Sea usted dirigiendo, Señor, a nuestro hermano Oscar, Padre Celestial, sea dándole, Señor, sabiduría, que usted pueda hablar a través de él, Padre Celestial, llegando a cada hogar, Señor. También sea con cada una de nosotras, Padre Celestial, bendito Dios, en este lugar. Sea dirigiendo, Señor, como usted quiera, Padre bendito, porque usted es el Alfa y el Omega, el principio y el fin. Amén. Bendito Dios, yo le entrego, Señor, todo en sus manos, Señor, y todo esto yo se lo pido a través de su Hijo, nuestro Salvador Jesucristo. Amén y amén.
1: Amén. Gloria al Señor. Pasaremos a cantar la primera alabanza. Amén.

el esfuerzo alcanzado y multiplica las fuerzas aún de aquel que no tiene ninguna. El salmista dice: el Señor es la fortaleza de mi vida, Él es mi pronto auxilio en las tribulaciones, Él es la fortaleza de mi vida.

0: Doloroso. Amén. Cuando levanto mis manos, decía esta hermosa alabanza. Sin duda en la presencia de Dios recibimos fortaleza. Recibimos aliento. ¿Cuántas sanidades Dios hace cuando nosotros nos introducimos en su presencia? Cuando entramos en comunión con Él, cuando Dios obra, Dios comienza a romper cadenas, comienza a llevarse el desánimo, comienza a traer fortaleza, comienza Dios a renovar todo nuestro interior, aún trayendo sanidad a nuestro cuerpo físico, cuando la gloria del Señor se mueve. Por eso es importante alabar al Señor, es importante hacerlo. Yo me recuerdo que en una ocasión estábamos en una iglesia, y bueno, no estaba cantando yo en esa oportunidad, estaba junto a mi papá. Me recuerdo que en una de las alabanzas decía la letra: ¿quién es ese que a los cojos hace andar? Y un hermano que estaba justamente cojo se toma tan fuerte de esa palabra con tanta fe que se levanta en ese momento para la gloria del Señor. Entonces, cuando nosotros hablamos de que Dios obra, muchas veces cuando estamos en la presencia de Dios, no es simplemente decir, sino que es algo que Dios hace. ¿Cuántas veces? Yo me recuerdo que en una ocasión estaba muy con una bronquitis bastante obstructiva, apenas podía hablar, la verdad. Y yo me recuerdo que pasé adelante con tanta fe que el Señor, cuando me fui sano para la gloria del Señor. Entonces, cuando nosotros le decimos que la presencia de Dios, Dios obra, no es algo que digamos de forma fanática, sino que es algo que hemos vivido por la gracia del Señor. Es algo que hemos visto y sabemos que Dios obra. Simplemente basta nuestra disposición, nuestra entrega, nuestra adoración, que pueda sin duda nacer de nuestro corazón. Porque muchas veces queremos a veces tratar de impresionar muchas veces, pero Dios conoce nuestro corazón. Dios sabe cuando nuestra adoración es genuina y Dios sabe cuando nosotros también tenemos eso de poder ser bendecidos y bendecir a aquellos que están a nuestro alrededor. Qué hermoso poder estar en la presencia del Señor. Yo no sé si hay alguna experiencia que tengan acá mis hermanas ahí en la iglesia que quieran compartir. Dios bendiga a nuestra hermana Zoila. Amén.
1: Cómo no darle las gracias al Señor, porque cuando regresé a los caminos del Señor después de andar más de 20 y tantos años fuera, fue una experiencia única, porque llegué en pijama y pantuflas a ese lugar de ahí, de la Cristóforo Colombo, donde estaba ya por 11 años que íbamos a cumplir ya. Agradecerle al Señor porque ese día el Señor hizo una sanidad. Por eso bendigo y alabo al Señor, y me puedo poner en cualquier cantón de una calle para predicar de las milagros que el Señor ha hecho. Así como mi hermana Vale también, que un día pasó también por fuera del templo. Así como mi hermana Patricia también, le pude hablar e invitarle. Hoy día puedo seguir invitándole a usted también, que este Dios sana, que este Dios salva. Amén. Que este Dios restaura. Cómo de verdad se llena mi corazón de alegría. No importa cómo los traten, no importa cómo los digan, que somos los canutos, somos, es verdad, cometemos errores como todo ser humano, seguimos cometiendo errores como todo ser humano, pero sabemos que tenemos, hay un temor dentro de nosotros, el cual nos impide hacer quizás cosas, otras cosas que no son aptas delante del ojo al Señor. Por eso invitarle, allí hay un lugar donde nos podemos congregar. Para mí, ellas son las dos hermanas, las dos personas que siempre están conectadas, que me han estado apoyando a través de estas transmisiones. Por eso le doy las gracias, el que pueda estar aquí en este día. Que el Señor las bendiga grandemente a mis hermanas. Somos una familia pequeña, somos un poco más de 30 personas que estamos congregándonos ahí. Hemos tenido lucha, hemos tenido pruebas, pero para la gracia y la misericordia del Señor hemos podido salir en victoria. Amén. Por eso presentamos a nuestro Señor. No presentamos un letrero quizás inmenso de grande, pero sí presentamos al más grande, el que hace milagro.
2: Amén.
1: El que ha hecho adentro del templo, sanado personas con cáncer, ha sanado personas que de verdad, yo me orgullosco del lugar donde estoy, porque para mí ha sido de mucha bendición. Si el Señor hizo la obra en mí, también la puede hacer en usted. El Señor le bendiga grandemente, que el Señor bendiga. No sé si hermana Vale va a cortar.
0: Amén. Bueno, no sé si hay algún testimonio hay que quiera compartir, o mi hermana Patty. Que el Señor le bendiga a nuestras hermanas que nos acompañan en este día.
2: Amén. Bueno, yo llegué a los caminos del Señor porque tenía una tristeza en mi corazón. Estaba pasando por un problema familiar, por un abandono de parte de la familia. Y estaba yo y en ese entonces mi pareja, íbamos pasando por fuera de la iglesia. Y escuché, yo le digo a él, íbamos en el vehículo y le digo, a ver, anda lentito, lentito, mira, ¿escucháis? Le dije yo, y me dice, ¿el qué? Yo le digo, son alabanza. ¿Dónde habrá una iglesia aquí evangélica? Le digo yo así. Y me dice él, no sé. Y la verdad que yo no escuchaba ser humano, sino que yo escuchaba voces de ángeles. Así fue el llamado para mí a mi vida, el llamado de mi Señor. Así fue. Él me llamó con cántico. Él así me invitó a estos caminos y la verdad que no me arrepiento de haberlo escuchado. Le doy mil gracias al Señor por él en aquel momento haber abierto mis oídos. Porque amén. Quizás cuántas veces había pasado por ahí, pero no estaba en angustia, no estaba en aflicción. Entonces mis oídos estaban sellados hacia el Señor. Pero tenía tanta tristeza y tanta pena en mi corazón que el Señor... los tiempos de Dios son perfectos. Amén. Y Él dijo, este es tu tiempo. Y Él abrió mis oídos con esos cánticos, con las alabanzas. Y así nos sorprende el Señor porque Él es maravilloso. Él todo lo obra para bien porque amén. Dentro de lo malo, siempre el Señor nos muestra lo bueno. Siempre después de una prueba, de cualquier cosa, aflicción que usted esté pasando, el Señor siempre le va a mostrar la luz, siempre le va a mostrar así que fue necesario, Señor, pasar amén. El proceso amén. Para poder estar en victoria.
3: Así es, Señor.
2: Y la verdad que yo de mi familia soy la única que está en este caminar, pero no pierda la esperanza que lleguen, porque es un caminar maravilloso. El caminar en Cristo es confiar a ciega, es saber que el Señor te va a responder, que tú vas a pasar una necesidad y el Señor va a responder. Ahora yo hace poquito estuve pasando una necesidad y yo le decía, Señor, yo necesito ese trabajo y le pedí perdón en su momento al Señor por haber buscado el Dios dinero y no haberlo mirado realmente a Él, porque Él es el único que nos sustenta.
0: Amén.
2: Él es el sí, único Señor. Que nos puede dar todo lo que nosotros anhelamos, así todo. Pero como dice su palabra, buscarlo a Él primero.
3: Así es, Señor.
2: Y lo demás, todo lo dará el Señor. Yo cometí el error y le pedí disculpas al Señor desde mi corazón de haber buscado el dinero primero y no haberme enfocado en Él y haberlo buscado a Él. Y haberme humillado a Él y haberle pedido a Él toda mi necesidad.
0: Amén.
2: Pero ahora me doy cuenta, el Señor usó un instrumento maravilloso y lo más increíble que no es un hermano, no fue alguien del caminar cristiano, sino que fue una persona común y corriente que me dijo claramente que solo tenía que confiar en el Señor porque Él iba a ser mi proveedor.
3: Amén. Amén. Gracias,
2: y me emociona porque... me doy cuenta que el Señor usa gente del mundo para hablarnos,
3: sí, Señor.
2: Siendo amén. Que nosotros deberíamos dar, entre comillas, ejemplo. Y yo le doy gracias al Señor porque Él me habló con amor, me habló con misericordia y me dio una nueva oportunidad para volver a confiar en Él, para amén. Volver a sus plantas y para entregarle todo a Él, todo en las manos, amén. Porque el Señor hace como Él quiere.
3: Amén.
2: Amén. Así que para Él brindo honra y gloria y para mí su misericordia.
3: Amén.
0: Amén. Mi hermana Patty, no sé si hubo un testimonio ahí.
3: Bueno, mi testimonio de llegar a los caminos del Señor fue por mi hija Barbarita, que ella tuvo un problema de nosotros que acarreamos por muchos años. Y eso era de mi abuelo. Entonces, había ciertos problemas ahí donde el enemigo no quería que nosotros entráramos a los caminos del Señor. Pero gracias al Señor cantamos victoria, mi hija sanó y gracias a la misericordia del Señor pudimos seguir en este camino que yo creo que es algo maravilloso, y uno siempre dice, ¿por qué no te habré conocido antes, Señor? ¿Por qué no tuve antes en este camino que es tan hermoso, tan maravilloso, que solamente tú eres nuestro amigo, nuestro amparo, nuestro salvador? Y así uno conoce la misericordia de Dios, y de ahí entramos con mi hija Barbarita, después se integró mi esposo, y así también el Señor ha hecho mi esposo sanación de un cáncer de próstata. Entonces digo yo, ¿cómo no seguir en este camino a este Dios maravilloso, el cual hace milagros? Y uno cree más en Él cada día, porque todo lo ha salido en victoria, mi hija, mi esposo. Ahora yo también estoy pasando por un proceso, pero confío en el Señor que muy pronto voy a operarme también, porque Él todo pone a su tiempo, como decimos nosotros, y el Señor pone todo a su tiempo, porque Él es un Dios maravilloso, un Dios generoso, y Él nos ama como sus hijos, y Él pone todo en su tiempo, como decimos nosotros, y yo doy gracias a Dios porque mi madre sirvió más de 40 años de Dios, y yo digo, ¿cómo no amarlo si mi madre también, ella seguía de los Lingue, porque ella vivía en los Lingue, a Pelequén venía caminando a la iglesia del pastor Ponce, Miguel Ponce, que él ya no está, él ya falleció, pero yo digo, gracias Señor, porque mi madre estaba en este camino, yo creo que uno tiene que seguir, como decimos nosotros, tomar la mancera de seguir adelante en este camino tan maravilloso. Amén. Porque yo creo que el único amigo fiel que nos da todo cada día es nuestro Señor Jesucristo. Porque nadie más como Él nos ama con ese amor infinito, con ese amor que solamente, y ese abrazo que uno siente muchas veces, que en este momento yo estoy sintiendo que el Señor está aquí. Amén. Siento su presencia, cómo Él nos toca, cómo Él nos ama. Amén. Cómo Él siempre está aquí cuando uno tiene una petición en nuestro corazón. Él siempre hace ese milagro, nos da esas bendiciones que solamente Él nos puede dar, como decía nuestra hermana Zoila, la petición que tenía nuestra hermana amada por su nieta, que salió todo bien, la operación de esa pequeña, de nuestra vecina Mario, y también que salió bien de su operación. Amén. Solamente el Señor hace eso, amén. Amén. Así que yo brindo honra y gloria a este Dios maravilloso, el cual alabamos y bendecimos su santo nombre. Y decirle a los auditores que escuchan en este momento, nunca es tarde para seguir a este Dios. Nunca usted se acerque con dolor, porque el Señor no te quiere llamar con dolor, te quiere llamar antes. Y eso uno tiene que mirarlo también, de no llegar con dolor a los caminos del Señor. Amén. Así que para mi Señor brindo toda honra y gloria, y para mí su misericordia.
0: Amén. Que Dios bendiga a nuestra hermana Patty. Vamos a pasar una alabanza ya para... estar pasando a lo más importante.
3: Amén.
0: Gloria al Señor.
3: Amén. Bendito Dios. Gracias, Señor.

Señor, gracias, Señor, por tu amor, por tu misericordia que es nueva cada mañana para todos los que te buscan de corazón, para todos los que se acercan ante tu presencia.

0: Gloria al Señor, porque nos amas. Que ojalá eso es algo que nunca olvidemos, que Dios nos ama. Que a veces hay mucha gente que piensa que nadie le ama. Gloria al Señor, pero qué bueno saber que Dios nos ama, que Él entregó un día su preciosa vida para salvarnos. Murió porque Él murió la muerte que todos nosotros teníamos que morir a causa de nuestros pecados, a causa de nuestras faltas. Y si hoy estamos aquí no es por nuestros méritos, sino es por la gracia del Señor, por su amor, su misericordia. Y así que hoy podemos decir que somos salvos es simplemente por la sangre que el Mesías derramó en la cruz del Calvario. Si usted puede hoy día creer en la salvación del Señor y abrirle su corazón y recibir la salvación, es simplemente por la sangre que Él derramó en la cruz. Así que el Señor le bendiga. Bueno, vamos a pasar a lo más importante, que es cuando leemos la palabra del Señor. Dios bendiga a nuestra hermana Patricia, que nos lleve en la oración.
1: Amén. Amado Dios, te damos gracias por esta palabra que va a entregar nuestro hermano Oscar, que llegue a muchos corazones, Señor amado, que la pongan en práctica, Padre Celestial, que llene esos corazones que están vacíos, Señor, que tu palabra llegue ahí, Señor amado, a cada rincón, a cada lugar, y que caiga en buena tierra, Padre Celestial. En esta hora te pedimos, Señor, que esta palabra, Señor, también nos toque a nosotras, Señor, tus hijas, Padre Celestial, y a cada persona que está escuchando en esta hora, Señor, sea usted bendiciéndola grandemente, Padre. También ponga palabras en la boca de nuestro hermano Oscar, Señor. Amén. Dele más, Señor amado, de ti, bendito Dios, cada día, Señor, de tu gracia, Señor amado, para que Él siga en este camino tan hermoso, Señor, como Él predica, tan hermoso, Señor amado, porque tú le das eso, Señor amado, a tu Hijo, bendito Rey de la Gloria, que llegue a muchos hogares esta palabra, Señor, y llegue a los corazones, bendito Señor amado. Te damos gracias por este mensaje que vamos a recibir, Señor, con gozo, con amor, y que caiga también, Señor amado, en nuestros corazones. Amén.
0: Amén. Gloria al Señor. Alabamos a Dios en este momento y damos gracias a Dios por poder estar nuevamente acá en la radio para llevar la palabra del Señor, llevar el mensaje. Así que Dios le bendiga. Vamos a tener la palabra del Señor en Mateo capítulo 16, verso 13. Vamos a tener la palabra del Señor. Así que si usted tiene la Biblia por ahí a mano, puede abrirla ahí en su hogar para estar dándole lectura a la palabra del Señor. Y habiéndolo encontrado, le vamos a dar lectura en el nombre de nuestro Señor Jesucristo. Viniendo Jesús a la región de Cesarea de Filipo, preguntó a sus discípulos diciendo: ¿Quién dicen los hombres que es el Hijo del Hombre? Ellos dijeron: unos, Juan el Bautista; otros, Elías; otros, Jeremías, o alguno de los profetas. Él les dijo: ¿Y vosotros quién decís que soy yo? Respondiendo Simón Pedro dijo: Tú eres el Cristo, el Hijo del Dios viviente. Bendito sea el nombre del Señor. Que Dios bendiga su palabra en esta hora de ese orado. Damos gracias al Señor por poder estar nuevamente en este lugar, esperando de que Dios pueda bendecir su vida a través de la palabra. El Señor deja una pregunta a sus discípulos. ¿Qué era lo que ellos escuchaban de la gente que les rodeaba en ese entonces? ¿Que quién era Él? Y la gente tenía diferentes opiniones. La verdad que acabamos de leer que algunos decían que era Juan el Bautista, otros Elías, Jeremías, o entre otros profetas que habían también. Y eso no ha cambiado hoy en día. La verdad es que mucha gente tiene, cada cual tiene una opinión. Yo, entre las opiniones que he escuchado, algunos piensan que Jesús, bueno, simplemente fue un carpintero. Otros dicen que fue un maestro, otros dicen que fue un buen hombre. Los judíos, algunos tienen otra opinión de parte del Mesías, algunos niegan que él sea el Mesías. Hay otros que piensan que Jesús fue un revolucionario. Y yo he escuchado esa versión muchas veces. Incluso yo me recuerdo que en el tiempo del estallido social yo estaba predicando en la ciudad de Puerto Montt. Y me acuerdo que más de alguien me gritó eso, que me dijo, si Jesús hubiera estado acá en la tierra, según ellos iba a estar protestando junto con ellos contra el sistema de ese momento. Yo le dije en alta voz, por el micrófono, le dije, disculpen, pero el Señor dijo algo muy claro. Él dijo que si teníamos con qué vestirnos y comer, que estuviéramos contentos. Entonces eso se contraponía con lo que ellos pensaban. Entonces, y la verdad es que todos tenemos más que eso. Todos tenemos más que la comida, más que el vestido. Como dice Salomón, nunca se cansa el ojo de ver ni el oído de escuchar. O sea, quiere decir que una persona que esté sedienta o anhelando siempre, nunca va a llegar el momento que diga yo, ahora ya sí, ahora estoy conforme. Solamente cuando Dios llega realmente al corazón de una persona, esa persona puede encontrar en el Señor la plenitud de la vida. Gloria sea al Señor. Aunque nos falten cosas, pero sabemos que en el Señor estamos completos. Gloria sea al Señor. Así que, entonces, en ese tiempo yo me recuerdo que eso me dijeron más de una persona. Entonces, hay mucha gente que tiene diferentes ideologías acerca de Jesús. Otros tienen incluso herejías que no me gustaría ni siquiera recordar ni pronunciar acerca de Jesucristo, el Señor. Pero sabe, el Señor hace esta pregunta. Dice, ¿quién dice los hombres que es el Hijo del Hombre? Una cosa es la opinión que pueda tener mucha gente. Hay mucha gente que puede tener una opinión diferente y cada opinión, aunque no nos guste muchas veces, pero es digna de poder ser escuchada, aunque no la compartamos y aunque no opinemos igual, porque muchas veces en este tiempo vivimos en un tiempo de intolerancia tremendo donde la gente no escucha a alguien que piense diferente. A veces nos encerramos en nuestra ideología y creemos que no podemos escuchar nada más. Pero si usted, hermano, está fundamentado en la roca, por más que el enemigo venga con doctrinas y sople, si usted está en la roca, no le van a mover de ahí. Ahora, si usted no está en la roca, preocúpese y afiáncese. Pero hoy día la gente muchas veces no quiere escuchar otra opinión y se cierra muchas veces. La verdad es que a veces es cierto, a veces hay opiniones que pueden traernos más dudas que certezas, eso es verdad. Pero entonces, ¿qué pasa? Que la gente de aquel entonces tenía una opinión de Jesús. Tenía una opinión del Mesías, del Maestro. Unos pensaban que era Juan que había resucitado de entre los muertos. Otros pensaban que era Elías. Y había diferentes opiniones. Pero una cosa es lo que la gente piensa. Una cosa es lo que el mundo piensa. Y otra cosa es lo que pensamos nosotros, como creyentes, como hijos de Dios. ¿Usted qué dice creer en Jesús? Porque hay mucha gente que no va a la iglesia, pero hay gente que dice, no, yo creo en Dios, yo creo en Jesús. Aunque con todo respeto, la Escritura dice que los demonios también creen y tiemblan. O sea, no es suficiente solamente con creer. Es importante que usted pueda abrirle su corazón a Dios. Es importante que podamos volver nuestro corazón a Dios. Es importante que podamos procurar escuchar la voz del Señor. Entonces, no es solamente simple con creer en el Señor. Es importante que usted pueda tener una actitud de simpatía con lo que es el Evangelio. Pero más importante es que usted le pueda abrir su corazón al Señor. Que le pueda decir, Señor, aquí estoy. Señor, aquí está mi vida. No creo en ti solamente como una figura histórica, porque nuestro calendario está marcado por el nacimiento del Mesías. Por el nacimiento de Jesús. El ungido. ¿Qué eso quiere decir Mesías? Jesús es el ungido, el Rey de Reyes y Señor de Señores. Entonces, una cosa es lo que usted pueda tener, la opinión que usted pueda tener acerca de Jesús. Pero eso no significa que realmente sea la verdad de lo que es el Mesías. de lo que es Jesús el Señor. El Señor le pregunta a sus discípulos. Es como que el Señor estuviera en la iglesia, hiciera esta misma pregunta y dijera: ¿quién dicen la gente que soy yo? Pero después se volviera a toda la iglesia y nos preguntara a nosotros: pero vosotros, ¿quién decís que soy yo? ¿Usted conoce realmente a Jesús el Señor para decir realmente quién es el Señor? ¿O aún todavía simplemente ha escuchado de Él? ¿O tal vez simplemente como Job, que dijo: de oídas te había oído? Pero Él tuvo un encuentro tan grande que dijo: ahora ya no te he escuchado solamente, ahora mis ojos te ven. Es diferente. Nosotros de oídas hemos oído al Señor. Sentimos la presencia de Dios, por eso sabemos que Él es real, porque el Espíritu de Dios, la presencia de Dios viene y nos llena, y viene y muchas veces nos liberta, nos sana, nos da aliento, trae fortaleza a nuestra vida. Pero aún hay algo mayor que eso. Hay un día que vamos a poder ver cara a cara al Rey de Reyes y Señor de Señores, al Mesías. Y esa es la diferencia. Hoy día simplemente podemos escuchar tal vez la opinión de una persona, podemos escuchar la opinión del mundo, muchas veces hasta herejía del mundo. Pero el Señor nos pregunta: ¿quién decís vosotros que soy yo? Y sabe, el Espíritu de Dios le revela a Pedro y le dice: tú eres el Cristo, el Hijo del Dios viviente, tú eres el ungido. Y sabe, yo me imagino el gozo del Señor al escuchar la confesión de Pedro. Pero Dios quiere escuchar esa confesión de sus labios, amigo, hermano, que usted pueda creer, tal como Pedro tenía su convicción clara de quién es Jesús. Le dijo: tú eres el Cristo, el Hijo del Dios viviente. Tú eres el Mesías, tú eres el ungido. Que ojalá usted también pueda tener esa claridad y abrirle al Señor la puerta de su corazón y decirle: Señor, yo creo en ti, que tú eres el ungido, que tú eres el Mesías, el Hijo del Dios viviente. Porque eso quiere decir: tú eres el Cristo, tú eres el ungido, tú eres el Mesías, el enviado del cielo. Entonces, hay una gran diferencia entre lo que la gente pensaba, que daba explicaciones erróneas de quién era el Señor. Que ojalá nosotros, usted que es creyente, usted que es hermano y me está escuchando, que usted también pueda tener claro quién es Jesús, quién es el Señor. Que si alguien le pregunta quién es Jesús, usted pueda decirle, tal como Pedro, que Él es el Cristo, que Él es el Mesías, que Él es el Salvador, que no hay otro nombre bajo el cielo dado a los hombres en que podamos ser salvos, que no hay otro camino aparte del Mesías, porque Él dice: yo soy el camino, la verdad y la vida, y nadie viene al Padre sino por mí. Que usted pueda tener claro que Él es el pan de vida, como dice el Señor: yo soy el pan de vida, el que descendió del cielo. Aleluya. Le dijo: vuestros padres comieron el maná en el desierto, pero murieron. Pero el Señor le dice: yo soy el pan de vida eterna. Que usted pueda saber que Él es el pan de vida, que Él es el ungido, que Él es el camino. Gloria sea al Señor, que Él es nuestro Salvador, nuestro Redentor, el que pagó nuestra deuda. Porque redención, gloria sea al Señor, significa eso: pagar la deuda de alguien más, redimirlo, sacarlo de la vergüenza, sacarlo de la deuda, sacarlo del oprobio, ser comprado. Gloria sea al Señor, Rey de Reyes y Señor de Señores. No hay otro más. Nadie más puede atribuirse ese título. Hay un Rey de Reyes y Señor de Señores, que se llama Jesucristo. Él es Dios. Entre todas las cosas que hay en el universo, entre todas las personas que hay aquí en la tierra, por muy grandes que sean, Él es, es, Él reina sobre toda potestad, sobre todo principado. Gloria sea el Señor. Y la Escritura dice que un día toda rodilla se doblará y que toda lengua confesará que Jesús es el Señor. Gloria sea el Señor. Él es el Mesías. Él es el Rey de Reyes. Por eso en este día le invitamos a que usted le abra su corazón al Señor. Que Él no sea solamente una opinión de las demás personas sobre Él, sino que usted pueda tener un encuentro con el Mesías, que usted pueda conocer realmente quién es el Señor, que usted pueda deleitarse en la presencia del Señor, que usted pueda sentir ríos de agua viva corriendo por todo su cuerpo, que usted pueda sentir la gloria de Dios en su vida, verla reflejada y decir: no solamente yo he ido, he visto cómo Dios ha obrado en mi vida, he visto lo que Dios ha hecho en mi vida, he visto lo que Dios ha hecho en mi familia. Gloria sea el Señor. Bendito sea el nombre del Señor. Así que usted tiene la decisión en este día. Yo no sé cuántas veces tal vez le han hablado del Mesías, cuántas veces le han dicho tal vez tantas cosas de Él, pero yo quiero decirle, el Espíritu de Dios dice, guiará a toda verdad. Gloria sea el Señor. El Espíritu de Dios nos revela quién es Jesús. A pesar de todas las opiniones que el diablo muchas veces ha levantado como una herejía en contra del Mesías, del Señor. Pero el Espíritu Santo nos revela quién es Jesús, el Señor. El Espíritu de Dios, gloria sea el Señor, nos da testimonio de Jesucristo. Y todo lo que usted pida en el nombre de Jesucristo, el Espíritu Santo lo realiza para la gloria de nuestro Dios y Padre que está en los cielos. Gloria sea al Señor, porque así el Señor lo dijo: todo lo que pidáis al Padre en mi nombre, Él lo hará. Gloria sea al Señor, y el Espíritu de Dios es el que ejecuta todas estas cosas en el nombre de Jesús de Nazaret. Así que Dios le bendiga en este día. Gloria sea al Señor. Vamos a orar por la palabra en este momento. Que Dios sea bendiciéndonos. Si usted quiere abrirle su corazón y confesarle, así como Pedro lo hizo y dijo: tú eres el Cristo. Y usted no solamente dígale: tú eres el Cristo, Señor, yo quiero que seas el Señor de mi casa, de mi vida. Quiero que me perdones porque he fallado, porque he pecado, porque te he dado la espalda. Lo dice el Señor, pero hoy quiero volver mi corazón a ti. Hoy quiero volver mi vida a ti. Hoy quiero levantarme para todos aquellos que están caídos, para todos aquellos que están lejos del Señor, puedan decirle: Señor, hoy me vuelvo, hoy me levanto, hoy te busco nuevamente. Padre eterno, Dios amado, gracias, Señor, porque yo sé que estás aquí, Dios amado. Bendice cada hogar, bendice cada familia, Señor. Padre eterno, a través del Espíritu Santo, seas trayendo convicción, Dios mío, sobre aquellos que no te conocen, Dios amado. Que puedan tener, Dios mío, esa certeza, así como el apóstol Pedro, que dijo: tú eres el Cristo, el Hijo del Dios viviente, tú eres el ungido, tú eres el Mesías. Gloria sea al Señor. En este día, Dios amado del cielo, sea ministrando cada hogar, cada vida, Señor, cada familia, Señor, en esta hora, Señor. Padre eterno, en este día levanta, Señor, al que está caído. Dios amado, trae libertad al cautivo, Señor, en esta hora. Por tu palabra, Señor. Dios amado, obra, Señor, trae salvación a aquel que está lejos de ti, aquel que te ha dado la espalda, aquel que, Dios mío del cielo, tal vez no cree, Dios mío, en ti, Señor. Que puedas saber, Dios mío, que hay un Dios grande. Que hay un Dios grande en el cielo, que hay un Dios poderoso. Que hay un Dios que nos amó de tal manera que no le importó dar a su único Hijo para salvarnos de la condenación eterna, para librarnos del infierno. Gracias, Señor. Gracias, Padre eterno, por ese amor tan grande. Gracias, Dios mío del cielo, porque si hoy estamos aquí, Dios mío, si hoy elevamos nuestro ruego, no es confiado en nuestras justicias, sino en tus muchas misericordias. Gracias, Dios amado, porque sabemos, Señor, que si hoy estamos aquí, Señor, es por tu gracia, es por esa sangre preciosa que fue, Dios mío, del cielo derramada en aquella cruz, aquella sangre que corrió bajo aquel madero, Dios amado, del cielo, y pudo redimirnos, pudo perdonarnos, Señor. Dios mío del cielo, lava, limpia, Señor, nuestras vidas, Señor. Lava y limpia, Señor, a todo aquel que crea a tu palabra en este día, aquel que reciba, Dios mío, este mensaje, aquel que te reciba a ti, Señor amado Dios. Dios mío del cielo, lo creemos, lo pedimos, Señor, y lo recibimos en esta hora para la honra y la gloria de tu nombre, Señor. Muchas gracias te damos en este momento, Señor. A ti sea la honra, a ti sea la alabanza, porque tú eres digno, Señor, porque tú entregaste tu vida, Señor, hasta la muerte. Gloria sea el Señor, por eso el Padre también te ha exaltado hasta lo más alto del cielo. Gracias, Señor. A ti sea toda la honra, Señor. Muchas gracias por tu bondad, tu misericordia, Señor, aún no mereciéndola muchas veces, Dios amado. Pero gracias, Señor. Te damos la honra y la alabanza, Señor. Y todo esto lo dejamos en tus manos, en el nombre de nuestro Señor Jesucristo. Amén y amén. Dios le bendiga, mi hermana Zoila.
1: Bueno, darle las gracias desde ya a cada uno que se tomó el tiempo para estar ahí conectado. Bueno, saludos primeramente, después estaré haciendo los ungimientos. Pero saludamos a mi hermana Patricia Suárez, a mi hermano José Alfredo Fuentes, hermano del templo, a nuestro pastor también que está conectado, amén, nuestra pastora. Saludar también a la hermana Domitila Espinosa de allí de Las Cabras. Saludar también a la hermana Susana Ursúa de San Antonio, que el Señor le bendiga grandemente. A nuestra hermana Jessica, que también es del templo. Amén. A la hermanita Marcela Calderón. También a Marlene Faría, que está conectada. A Cintia Donoso y también a nuestro hermano Enrique Rojas. Que el Señor bendiga, amén, grandemente a los que se tomaron este tiempo para poder compartir este mensaje, poder escuchar esta palabra. Que el Señor bendiga grandemente en este momento. Por fe voy a buscar presencia al Señor para llevar estos ungimientos. Que el Señor me dé su palabra, de su gracia para poder realizarlo. Sabemos que hay mucha necesidad. Bendito Dios Padre, me tomo este tiempo, Señor, para aclamarte a ti, para orarte, Señor, por estas necesidades que hay, Señor amado, delante de tu presencia vengo. Primeramente, Señor, para seguir orando por Eliana Clavijo, Señor. Así es. Tú sabes lo que ella está pasando, su dolencia, su enfermedad, que está siendo afectada por largo plazo, por varios meses, Señor. Yo te pido que tu huella pueda tener un reencuentro contigo a través de, amén, esta palabra que hubo esta noche. Ella pueda aceptarte dentro de su corazón también, Señor, amén, amado. Y pueda reconocer que tú puedes hacer, ella pueda reconocer también que tú puedes hacer la obra en su cuerpo. Te la dejo en tus manos, Señor. Y también quiero seguir orando por Roberto Arellana, Dios mío, que tú termines de hacer la obra en su petición que él lleva hacia ti, Señor amado. También clamarte a ti, darte las gracias por ahora pedirte por la recuperación de nuestra vecina María Cornejo, Señor, amén, amado. Que tú, Señor amado, sea obrando en ese corazón, amén, que ha sido cambiado, Señor, para que esa cicatriz, para que esa sanidad sea pronto, Señor. Que todo sea guiado por tu presencia. También pedirte que tú sigas también a hacer la recuperación en la pequeña Matilde, Señor, y también, hermana amada, Señor, porque sé que tú eres grande y poderoso, Señor. Los milagros, lo que haces tú es tan grande como no alabar y bendecir tu nombre, Señor. Seguir orando también, Dios mío, por Elvita, esta petición especial de esta niña de que llegó a mi lugar de trabajo, Señor. Quizás no he hablado con ella estos últimos días, pero la tengo en mis oraciones, Señor. Porque sé, Padre, que detrás del llamamiento que tú hiciste, Señor amado, ella está buscando presencia tuya, Señor. Que se fortalezca en tu gracia y tu misericordia. Ya se viene pronto su operación, Señor. Y sé que tú obrarás también en la vida de tu hija, Señor amado. También pedirte, Padre, por estas peticiones que está pidiendo allí de San Antonio, Susana Ursúa, Señor amado, por esta joven madre, por su pequeño, Señor amado, que tú seas obrando, mira, Señor amado, yo no sé la necesidad que hay en esta madre, en este pequeño, Señor, este bebé, Señor amado,
2: Pero tú lo conoces, Señor.
0: Amén.
2: Si tú puedes visitarle, Señor, si tú puedes obrar en esta madre, en este pequeño día, a través de esta petición, Dios mío, que se está tomando, Dios mío, que tú puedas ser guiada por tu palabra, Señor. También pedirte, Padre, en esta noche, por Cristina Espinosa, quien llevamos en oración de allí a San Roberto. Quizás sus días se están acortando, Señor. Tú conoces, papá, la familia, quizás en este momento hay divisiones. Hay muchas cosas que están sucediendo hoy día en las familias, Señor amado. Pero en tus manos, Señor, tú puedes obrar. Ella es una conocedora de tu palabra, Señor, que pueda buscar de tu presencia, Señor amado. Quiero dejar estas peticiones en tus manos. Que tú puedas obrar según sea tu voluntad. Así como lo has hecho en otras peticiones, que ya has hecho la obra, Señor, puedas también guiar en estas peticiones que están pendientes aún, Señor.
0: Sí, Señor.
2: Perdona, Padre, por molestarte tanto, Padre. Pero hemos creído y hemos confiado en ti, que tú eres nuestro amparo, nuestra fortaleza, nuestro pronto auxilio, Padre. Y sé que no nos dejarás sin respuesta, Señor. Dejo todo atrás de tu santo nombre, Jesús. Amén. Gracias, Señor.
0: Amén. Gloria sea al Señor. Dios bendiga también a cada uno de los hermanos. Y damos gracias a Dios en este día por haber estado nuevamente. No sé si alcanzamos a interpretar una última alabanza. Amén. Y bendecimos el nombre del Señor en este momento. Al Señor sea toda la honra, la gloria, como siempre, a Él. Amén. Así que alabamos y bendecimos el nombre del Señor en este momento. Vamos a interpretar esta hermosa alabanza a continuación para la gloria y la honra de nuestro Señor Jesucristo. 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

El Señor, Él dice: aquí estoy a la puerta y llamo. Si alguno oye mi voz y abre la puerta, entraré a Él y cenaré con Él y Él conmigo.

0: Gloria al Señor, así es. Si Jesucristo toca tu puerta, no le rechaces, decía esta hermosa alabanza, sin duda. Gloria sea al Señor. Bueno, ya ha pasado la hora y ya estamos ya a puerta ya de estar finalizando este programa. Le damos gracias a Dios porque ha podido ser un tiempo de bendición en su presencia, esperando que también lo haya sido para usted que está ahí en la sintonía del programa. También avisarles también que ya muy pronto empieza el horario de verano y vamos a estar volviendo al horario normal que comenzamos, que es de 9 a 10 de la noche. Ahí vamos a estar ya pronto ya poniéndonos de acuerdo ahí para ver cuándo vamos a comenzar con el nuevo horario, pero desde ya le avisamos, así que Dios les bendiga a todos nuestros amigos y hermanos. Hoy una vez más podemos decirle que aún es tiempo, la puerta está abierta. No sabemos cuánto tiempo queda, estamos viendo señales en el mundo, en el sol, la luna, las estrellas, que tal como dice la Biblia, así que no es solamente la casualidad, amigo, usted que nos escucha, sino que quiere decir que pronto vendrá el Mesías. Bueno, el día de mañana hay servicio de la congregación, le invitamos ahí frente de la plaza de la Villa Cristóforo Colombo, está ubicada la iglesia, el lugar esperándole, ahí estará nuestro pastor Pablo, nuestra pastora Maricela, ahí también la congregación, así que el Señor le bendiga, esperándole también, que Dios le bendiga mucho. Y día jueves también desde las 7:30 de la tarde, día domingo desde las 6, le invitamos cordialmente, así que agradecemos también a nuestra hermana Valeria también que nos ha visitado en este día, así que le vamos a dejar un espacio para que se despida en el nombre del Señor.
1: Amén. Bueno, yo solamente le doy muchas gracias a mi Señor, que Él siempre me ha mirado con misericordia. Gracias por esta oportunidad de haber estado en este lugar, amén, compartiendo la palabra del Señor, compartiendo con todo el oyente y con mis hermanos en Cristo. Así que le doy gracias por eso a mi Señor. Amén.
0: Que le bendiga a mi hermana Pati.
2: Bueno, yo también doy gracias a Dios por haber llegado hasta este lugar y también dar gracias a Dios por la vida, por la salud que nos da cada día. Amén. Y también que haya llegado esta palabra a muchos hogares. Amén. Que la hayan tomado en su corazón para que ellos también sigan a este Dios maravilloso. Porque como dice este programa, aún es tiempo. Amén.
0: Amén. Dios le bendiga, hermanos.
3: Bueno, desde ya, como les digo siempre, aún es tiempo de buscar al Señor. Y nos vemos, si Dios así lo permite, el próximo lunes. Muchas gracias por todo.
0: Amén. Dios les bendiga a todos mis hermanos, amigos, y muy buenas noches.

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1: Son las 9 de la noche, 17 minutos.
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0: En Ritmo FM te indicamos la hora.
4: Exactamente las 10 de la noche.
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1: Son las 10 de la noche, 18 minutos.
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1: Son las 10 de la noche, 47 minutos.
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1: Exactamente las 11 de la noche.
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0: 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Estamos de vuelta. Seguimos.

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María José Quintanilla nos traía su nuevo single, Déjalo. Y seguimos con Intocable. Te amo para siempre.

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0: 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Oye, se estaba hablando hace algunas semanas, la semana pasada, de hecho, incluso por ahí hubo algunas caras tristes porque le habían dado un portazo a la idea de dejar, de decretar feriado el 17 de septiembre por el tema fiestas patrias. Pero por ahí está reflotando la idea. ¿Y por qué? Acá les voy a contar. Fin de semana XL de fiestas patrias. Declaran admisibles proyectos que buscan declarar feriado el jueves 17 de septiembre. Este martes, la Cámara de Diputados declaró admisibles 3 proyectos que buscan establecer como feriado el jueves 17 de septiembre, justo en la jornada previa al 18 y 19 de septiembre. La iniciativa fueron presentadas por parlamentarios del Partido de la Gente y del Partido Comunista. 2 de los proyectos corresponden al PDG, mientras que el tercero fue impulsado desde el PC. Con la declaración de admisibilidad, las propuestas pueden comenzar su discusión legislativa y serán analizadas por la Comisión de Gobierno Interior de la Cámara de Diputados. Ahora, ¿en qué consisten estas propuestas? Los proyectos buscan que el jueves 17 de septiembre sea declarado feriado, agregando una jornada de descanso a los días que habitualmente concentran las celebraciones de fiestas patrias. La propuesta apunta a que trabajadores y trabajadoras puedan contar con un día libre adicional antes de las jornadas correspondientes al 18 y 19 de septiembre, que forman parte del calendario de feriados de fiestas patrias. En la práctica, si alguna de las iniciativas finalmente fuera aprobada y promulgada, las personas podrían disponer de un periodo de descanso consecutivo desde el jueves 17 hasta el domingo 20 de septiembre. Esto permitiría configurar un fin de semana largo de 4 días, aunque sus efectos concretos, ojo con esto, sus efectos concretos dependerían también de las normas aplicables a cada actividad y de la situación laboral de cada trabajador, ya que, y es aquí donde viene el detallito grande, no sería un feriado irrenunciable. ¿Qué acorde estuvo todo esto? ¿Eh? Lo repito si quieren. No sería un feriado irrenunciable el del 17 de septiembre si es que esto llegara a ser así. Dani.
1: Claro, ¿se acuerda que lo habíamos comentado? Yo le había dicho que de ser feriado sería un privilegio de algunos nomás. Claro. No para todos los chilenos en general, o sea, ¿quiénes se verían beneficiados? Los empleados públicos.
0: Es que, ¿sabes qué? Es que si se ve desde esta forma, entonces tampoco sería puro autobombo de como, oh, decretamos el 17 de septiembre feriado. Puta, pero si van a lanzar la idea, háganlo bien, pues, o sea, más que nada como para que tenga coherencia con los días siguientes, que sí son irrenunciables, pues. Claro. Si no, no lo hagáis nomás, pues. ¿Para qué tanta cuestión? Para no decir otra cosa por la hora, ¿ah? Miren.
1: Claro, porque es lo que decíamos la otra vez, pues, o sea, el amigo que trabaja de reponedor en el supermercado, la amiga cajera del supermercado, el que trabaja en una tienda,
0: si llegara a ser
1: feriado en un 17, mall, claro, po. Ellos van a tener que trabajar igual.
0: Igual el 17, mientras otros sí están gozando de ese feriado, que seguramente si se llega a promulgar con bombo y platillo de que logramos que el 17 de septiembre fuera feriado para, claro, el descanso adecuado, claro, pero no te van a decir que irrenunciable.
1: Ahora,
0: ¿no?
1: Lo más probable es que esos trabajadores puedan salir antes de su trabajo, pero imagínese usted un 17 de septiembre, supermercado lleno, 18 horas. Toda la gente reclamando, pifiando, y que por qué van a cerrar temprano y todo. O sea, hasta ahí le llega la empatía al chileno también con el...
0: Ahí le llega, claro, porque mira, me ha tocado estar 17 de septiembre en los horarios tope, porque tienen que cerrar antes por ley, en esos horarios tope, y la gente reclama igual, po.
1: Y en Navidad, previa Navidad,
0: no,
1: 24.
0: También, sí, pues reclaman igual de que, oye, ¿por qué me van a cerrar?
1: Hasta ahí llega la empatía o el respeto por los trabajadores.
0: Así que, mira, si va en esas condiciones... Honestamente.
1: No, que no sea nomás.
0: Que no sea nomás, po. Si va a ser que
1: o
0: sea.
1: O irrenunciable, no, o no es nomás.
0: Po. Sí, po, a eso voy. Si va a ser que sea irrenunciable. Si no, que no nomás. Po.
1: Sí.
0: Que no nomás y que nos quedemos con lo que ya tenemos nomás. Si es que va a ser, ojo, en esas condiciones de que ya, feriado, pero no irrenunciable. Mira, son tres las iniciativas que ahora deberán ser discutidas en el Congreso. Dos proyectos fueron presentados por parlamentarios del Partido de la Gente, mientras que uno corresponde al Partido Comunista. Pese a que las mociones apuntan a establecer el 17 de septiembre como feriado...
1: ¿Quieren feriado para ellos?
0: Cada propuesta deberá ser revisada en detalle por la Comisión de Gobierno Interior, instancia donde se analizarán sus fundamentos y eventuales modificaciones. Posteriormente, los proyectos deberán continuar con las distintas etapas de tramitación legislativa antes de que pueda existir una definición definitiva, dice acá, claro, en este artículo. Es lo que sale escrito acá, para no decir que fue Mega Noticias que redactó eso.
1: La IA y sus locuras.
0: Oye, pero si el otro día vi que están criticando un medio, no lo voy a decir. No voy a decir
1: Díganos
0: cuál es.
1: Nomás,
0: ¿cuál es? Es que un medio a nivel nacional que varias veces lo he nombrado acá. No es Mega Noticias, es otro.
1: ¿Vivo?
0: Es lo mismo, los están criticando porque parece que se les había escapado algo con inteligencia artificial en una publicación de Facebook.
1: Ah,
0: sí. En una publicación y los estaban palanqueando ahí en los comentarios. Publicación que después borraron, claro está, y la volvieron a resubir como correspondía.
1: Muy bueno, bien.
0: El uso de la inteligencia artificial en los medios de comunicación me da un poquito
1: hay
0: de...
1: Hay que usarla bien, sí.
0: Hay que usarla bien.
1: O sea, los que lo usan.
0: Claro. Que uno escucha estas canciones. Ya, mejor no digo nada.
1: Sí.
0: Comerciales. Ya. Faltan 15. A ver, sí, 15 minutos para el mediodía. Canción, Dani, y de ahí la pausa, porque a las 12 tenemos
1: no
0: una entrevista telefónica para anunciar una próxima actividad. El último bloque, le aseguramos un contacto telefónico y una entrevista en estudio también, así que vamos a tener hartas conversaciones en el último bloque de Al Ritmo de la Mañana.
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0: Una pausa y volvemos con el matinal de la 98.7 al ritmo de la mañana.
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0: Muy bien, las 12 del día con 2 minutos de vuelta al último bloque de Al Ritmo de la Mañana, solo por la 98.7 Ritmo FM, la de siempre. Y como les habíamos anunciado, este último bloque vamos a entrar a conversar, les anunciamos que tenemos un contacto telefónico, después tendremos otra conversación en estudio. Y vamos de lleno con la conversación a través del contacto telefónico, porque es una invitación a un gran panorama a disfrutar de buena música, pero música de épocas que seguramente marcaron su vida, construyeron recuerdos, bueno, y mucho más que nos va a contar ahora Vicente Baeza, artista, por supuesto, cantante, con quien vamos a conversar en estos momentos. Vicente, muy, muy buenos días. Buenas tardes ya.
1: Hola, Roberto, ¿cómo estás? Saludarte a ti y a todos, bueno, a tu tremendo espacio en la gran radio Ritmo San Vicente, a todos los auditores, auditoras. Y bueno, yo feliz de estar acá, como tú bien dices, anunciando, ¿verdad?, con la buena nueva de este espectáculo el 5 de septiembre en San Vicente.
0: 5 de septiembre. A ver, hagamos un repaso un poco por lo que usted ha hecho, Vicente. Vicente, ¿usted es de acá de la región o no?
1: Yo soy nacido y mal criado en Rancagua.
0: Nacido y mal criado en Rancagua, porque estábamos chequeando acá sus redes sociales, había tenido algunas presentaciones por algunos espacios de allá de la capital regional, precisamente, por ahí algunas otras conexiones, medios regionales también, así que estábamos haciendo esas averiguaciones también y ahí nos dimos cuenta, bueno, que es de acá de la zona, digamos.
1: Sí, soy de acá de la... Bueno, Rancagua, al lado de San Vicente. San Vicente es una de las comunas más bonitas, la verdad. Lo digo muy sinceramente, una plaza hermosa, un teatro icónico, top ten y todo lo que se hace ahí, las fiestas para el verano, los eventos que se hacen en la fonda, todo. O sea, San Vicente es un centro cultural, partiendo por la tremenda entrada, ¿verdad?
0: Claro.
1: Que tiene con esas palmeras preciosas a esa ciudad ya, en el fondo. Es un pueblo, pero ya ni es pueblo. Ella, con lo grande que ella es, una ciudad, una gran comuna. Entonces, mi primera vez haciendo saliendo, digamos, de Rancagua a otra comuna de la región y a un espacio tan icónico como el Teatro Municipal de San Vicente.
0: Has tenido presentaciones en otros espacios también. Cuéntame cómo, hace cuánto te dedicas a la música, qué fue lo que te inspiró y qué fue lo que también te motivó en particular a hacer las canciones que tú haces. O sea, porque estamos hablando de música de los años 50, exacto, 60, 70. ¿Cómo nació esa búsqueda también?
1: Mira, yo partí haciendo música por mis abuelos. ¿Por qué? Porque yo soy muy apegado a mis abuelos. Por lo tanto, yo desde chiquitito empecé a escuchar esa música antigua, pero antigua, antigua, como bien dices tú, años 50. Los Platters, Brenda Lee, Connie Francis, Neil Sedaka, Polanka, Frankie Valli, los Four Seasons, los Beatles, los Beach Boys, los Ramblers acá en español, Los Ángeles Negros. Todas esas canciones que, como tú decías al principio, marcaron una época y una generación completa y que están en la memoria de muchas personas, de nuestros papás, de nuestros abuelos. Entonces yo descubrí que había un nicho musical y cuál era como el golazo, ¿verdad? Que una persona joven interpretara estas canciones. Y eso es lo que le llama la atención a la gente.
0: ¿Qué es lo que te dice precisamente el público cuando se dan cuenta que una persona joven, disculpa la indiscreción, si de pronto podemos saber tu edad también?
1: 28.
0: 28 años, mira, ¿qué es lo que te dice el público cuando una persona de 28 años interpreta estas canciones que son muy anteriores a ti, a mí, bueno, a muchos que tal vez nos están escuchando, otras personas que sí están escuchando también? ¿Qué es lo que te comentan?
1: Bueno, lo que es unánime, pues todo el mundo dice, oye, pero usted tan jovencito, tan cabrito, o sea, yo tampoco estoy tan cabrito, pero pero ellos, claro, una persona ya mayor le llama mucho la atención, ¿verdad? Porque generalmente estos intérpretes que van, digamos, los que van quedando, los intérpretes de la nueva ola y todo, que vivieron esos años, que hoy día ya están mayores, pero que muchos conservan su voz, el rango etario es más o menos de esa misma onda. Entonces le sorprende, o sea, pero cómo tú tan cabro, ¿cómo conoces esa música? Yo, por mis abuelos. Y fíjate tú que al inicio, cuando yo partí haciendo esto, o sea, eran canciones cortitas, o sea, estrofa coro, lo subía a TikTok, a Instagram, a Facebook y a YouTube. Y todos mis amigos de mi edad, ¿cachai? Mi familia, mis primos, más o menos de la misma onda mía, de la misma edad, me decía, oye, no canté estas cuestiones porque son muy antiguas. Son canciones muy antiguas, canta otras cuestiones o canta canciones de los 2000, yo, que te gusta cantar, hace otro tipo de música. Yo le dije, no, no, no, como mono porfiado, no, no, no, yo quiero hacer estas canciones. Oye, y al final fue un impacto, o sea, fue un golazo, porque en TikTok estamos hablando de videos de más de 1 millón de reproducciones,
0: Vicente,
1: con varios temas, ¿cachai?
0: Vicente, inevitablemente, pese, claro, a la edad surgió una especie de brecha generacional, digamos.
1: Mucha, es una brecha, o sea, hay como 2-3 generaciones de diferencia. Y la idea también de este proyecto mío es mostrar más música a la gente más joven, o sea, anclar esta música que sea un disfrute para la gente mayor, pero también a la gente más joven.
0: Un nuevo impulso.
1: Y también es música que son clásicos, ¿cachai? Son hits. Entonces es música que es transversal, no va a pasar de moda nunca. Hoy tienen que haber espacio para también esta música. Hoy día suenan otro estilo, como imperan otro estilo, como la música ranchera, que está muy bien, como el reggaetón, la música urbana, pero no se le da cabida a esta música rock pop de esos años, el rock and roll, la balada, el twist, toda esa onda.
0: Y de toda,
1: entonces hay que mostrarlo.
0: Y de toda esa gama de canciones, ¿hay una a ti en lo particular que te guste mucho, que en la que de pronto te llame más la atención que otros artistas de esa época? Dentro de ese mismo rango, claro.
1: Sí, mira, nosotros lo que presentamos es con mis músicos en vivo, hacemos tres íconos, digamos, que son de esa época. Uno, yo estuve en la temporada de Mi Nombre Es todo el año pasado. La gente me recuerda, mucha gente me recuerda por eso, por la presentación de Doble de Frankie Valli, este cantante que tiene temas, el vocalista de la banda de Four Seasons, tiene temas como el tema principal de la película Gris Brillantina. I saw my problems and I see it online. 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Ya, ese tema.
0: Bien.
1: O el tema baby, and if it's quarter, I need you, babe, por ejemplo.
0: Ah, muy bien. Entonces, y todas esas canciones tributo, las vamos a ver en vivo.
1: Las vamos a ver en vivo, hacemos un tributo a Frankie Valli, como yo tuve la oportunidad de imitarlo durante toda la segunda temporada. Tenemos grandes temas de Neil Sedaka y Paul Anka también en el repertorio, de los Ramblers, tenemos canciones de Los Ángeles Negros, oro puro, la verdad.
0: Vicente,
1: y te lo vamos a arreglo.
0: Sí, brevemente, ¿cómo fue esa experiencia en Mi Nombre Es, me dijiste el año pasado?
1: Salvaje, porque uno no se da cuenta, la verdad que uno, antes de uno dice, ya voy, pero al momento de estar ahí presentándose, es como que estoy entrando en el coliseo, ¿cachai? Porque tú al final le tomás el peso antes de presentarte y decís, oye, sabéis que me está viendo todo Chile, y si me equivoco, y si esto, y si... Aparte que Frankie Valli tiene una exigencia que es el cantar con falsete, ¿cachai? Canciones como... Canciones así, entonces... Vivir esa experiencia con una tremenda exigencia fue brutal, pero a mí se me abrieron muchas puertas, se me dio a conocer también, mucha gente me conoció gracias a la plataforma tremenda que me brindó el programa Mi Nombre Es, de TVN.
0: Vicente.
1: Así que ha servido bacán.
0: Y luego de esa tremenda experiencia, cuéntanos, ya nos has deslizado algunas cosas, pero profundicemos un poco más en cuál es la presentación que nos traes acá. Nos hablabas de bloques.
1: Sí, exacto. Sí, mira, bueno, es una, el show se llama Hits de los 50, 60 y 70. Lo vamos a presentar, vamos a hacer un tributo principal a Frankie Valli y The Four Seasons, que son canciones que están en la memoria de todos, porque la gente dice a lo mejor, Frankie Valli no sé quién es, pero escuchan las canciones, me recuerda el año 62, el año 60. Bueno, canciones de Neil Sedaka. Oh, Carol, I am but a fool. Darling, I love you, do you treat me cruel? O por ejemplo, Polanka. Put your head on my shoulder, hold me in your arms. Por ejemplo, vamos a encontrar dentro del repertorio y voy a presentar, San Vicente, a tener la primicia de tener una canción inédita, porque también me interesa a mí presentar canciones que sean inéditas, material nuevo.
0: ¿Inédita también eres canciones tuyas?
1: Todo eso va a ser. Una canción que está compuesta especialmente para mí por un cantante, bueno, la gente se va a acordar, que se llama José Luis Arce. Él salía mucho en Sábado Gigante.
0: Perfecto.
1: Y él también es muy buen compositor, y vamos a presentar una canción inédita que él compuso para mí, especialmente para mí, y la canción es de su autoría, pero está interpretada por mí, está hecha para mí esa canción. Entonces San Vicente va a tener la primicia. Y tú te das cuenta que es todo un concepto que está elaborado retro. O sea, la música antigua, los cantantes antiguos, es toda esa onda vintage, pero con un refresh. Porque
0: Perfecto.
1: Son nuevos arreglos, una banda, son todos músicos jóvenes. Entonces, eso llama la atención y tiene una energía también más juvenil, más moderna, ¿cachai?
0: Perfecto, Vicente. A ver, demos las coordenadas de tu presentación. Esto es el sábado 5 de septiembre.
1: Exactamente. Oye, yo estaba viendo, y eso que San Vicente para las regiones, no se mueve mucho la entrada digital, pero yo ya he visto que hay muchas entradas vendidas digitales. Van a ver, bueno, en las entradas son a través

0: para empezar a acomodarse ahí, pero tiene muy, muy, yo tengo un muy buen augurio, la verdad, de este evento y de la acogida de la gente. Sí, la verdad que por las redes sociales, por la televisión, me ha permitido llegar a conquistar el corazón de muchas personas y a convencerme a mí mismo que esta música, la buena música, no muere. Hay mucha gente que le gusta, entonces más me motiva eso.
1: Perfecto, sábado 5 de septiembre, 7 de la tarde, Teatro Municipal, venta de entradas en Passline. La gente
0: Passline y físicas en la boletería del teatro.
1: Y venta física en, claro, durante la misma jornada del 5 de septiembre, en la boletería del Teatro Municipal. Bueno, de cualquier manera, si alguien las quiere adquirir digital y necesita ayuda, no se puede comunicar con nosotros, no hay problema con eso.
0: Exactamente. Vicente, les voy a hacer llegar a ustedes también entradas de cortesía, perfecto, también para que ustedes puedan ir o puedan sortear. ¿Ya?
1: Perfecto, te agradecemos, por supuesto, Vicente Baeza, con hits de los 50, 60 y 70, un muchacho de 28 años que nos va a deleitar, sin embargo, con canciones que seguramente usted recordará y va a recordar con más entusiasmo durante aquella jornada. Vicente, finalmente, para cerrar este contacto, invite usted mismo a la gente a que se conecte, a que vaya a este espacio a disfrutar de buena música.
0: Bueno, en primer lugar, agradecerte a ti, Roberto, y a este tremendo espacio en la radio Ritmo, en tu programa, y a los auditores, agradecer el espacio. Y bueno, dejarlos nuevamente invitadísimos para este 5 de septiembre a las 7 de la tarde con un show que vamos a viajar a los años 60. Vamos a viajar a los años 60. Es un show nostálgico a los gloriosos años 50, 60 y 70 con grandes íconos de la música como Polanca, Neil Sedaka, Frankie Valli, Connie Francis, Los Ramblers. Todo ese día vamos a vivirlo ahí, en esa jornada.
1: Perfecto, Vicente Baeza, cantante, en contacto con nosotros hasta ahora en Al Ritmo de la Mañana, anunciando su próximo show del sábado 5 de septiembre. Vicente, bueno, quedan hartos días, seguramente nos volveremos a conectar. Muchísimas gracias. Muchas y desde gracias. Ya, todo lo mejor para aquella jornada.
0: Gracias, Roberto, muchas gracias. Chao, chao,
1: que estén muy bien. Ahí está entonces igual. El contacto telefónico con Vicente Baeza, ha estado en Al Ritmo de la Mañana, solo por la 98.7 Ritmo FM. Recuerde, la venta de entradas por Passline para este próximo sábado 5 de septiembre, 7 de la tarde, Teatro Municipal, y también durante ese día habrán venta de entradas físicas para quienes quieran asistir y escuchar buena música. 12 del día con 15 minutos, seguimos nosotros con canciones acá en Al Ritmo de la Mañana, solo por la 98.7 Ritmo FM.

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0: Son 28 minutos de vuelta en el ritmo de la mañana, solo por la 98.7 Ritmo FM, la de siempre. Y les habíamos anunciado, tenemos conversación, la segunda conversación de la jornada, ahora en estudio. Habíamos hablado anteriormente en Radio Ritmo en algún momento cuando ella estaba en el Parlamento, pero hoy por hoy, desde una posición distinta, pero obviamente siempre dentro de lo que es el ámbito del servicio público y precisamente de las mujeres acá en la región de O'Higgins. Tenemos a la flamante Seremi de la Mujer de la región de O'Higgins. Me parece que es un poco más largo el nombre, digamos.
1: Seremi de la Mujer y Equidad de Género.
0: Seremi de la Mujer y Equidad de Género, Carla Morales. Seremi, bienvenida una vez más a Radio Ritmo. Primera vez como Seremi, eso sí, acá.
1: Muchísimas gracias por la invitación, gracias por el espacio.
0: Bien pegadita acá, Seremi.
1: Saludar también a todos nuestros auditores de Radio Ritmo, a todos los sectores, también aledaños, las localidades. Y gracias por la posibilidad de poder conversar con ustedes hoy día ya durante esta jornada ya de tarde.
0: Esta jornada de tarde ya, pero que dentro de las labores me imagino parte muy temprano esto.
1: Muy tempranito, sí, muy tempranito. Estuvimos acá estuvimos acá trabajando desde muy temprano en el Centro de la Mujer acá en San Vicente. Y les quiero contar que estuvimos con 5 apicultoras en un encuentro con autoridades regionales, con la delegada presidencial, con el director regional también de Cercotec. Estuvimos con el alcalde también, con la consejera regional Rosa Sacconi, con la directora de Cernamej, y estuvimos en un encuentro con apicultoras, mujeres que impulsan, Roberto, y una muy buena noticia, la primera cooperativa de apicultoras de la región de O'Higgins. Mira qué interesante.
0: Son de San Vicente, las 5 apicultoras.
1: Así es, las 5 apicultoras son de San Vicente. Yo tuve la oportunidad de conocerlas en el encuentro nacional en API, que se realizó en la ciudad de San Fernando, y tuve ahí en contacto con ellas. Ellas son APIFEM, y están precisamente liderando este proceso de avanzar en una cooperativa. Y es muy importante para ellas poder avanzar en una cooperativa, porque en el fondo también lo que significa es adquirir experiencia, es construir asociatividad a un precio justo, es poder avanzar también en oportunidades tecnológicas, mejor mercado, y la apicultura también es muy importante decirlo, es un rubro que está masculinizado, pero también hay mujeres que hoy día son mujeres que están en el mundo de la apicultura y que han sacado adelante a sus familias, han podido emprender generaciones tras generaciones, está la mamá, la hija.
0: Claro, Seremi, profundicemos un poco en eso, en los beneficios de constituirse, de armar esta cooperativa, por ejemplo, para presentarse a postular a fondos de pronto, para generar nexos con las unidades estatales. Eso es beneficioso, de todas maneras.
1: Así es, por eso que nosotros teníamos esta reunión desde muy temprano, y la conformación de una cooperativa, Roberto, siempre va a traer beneficios porque permite fortalecer primero la capacidad productiva, ¿cierto? Siempre va a ser un beneficio para quienes quieren asociarse, disminuir costos mediante compras asociadas, y también desde allí mejorar condiciones de comercialización, que es muy importante, y modernizar su infraestructura, aumentar también la competitividad, que también es muy importante, y en ese sentido siempre los instrumentos que hoy día entrega, por ejemplo a través de Cercotec, con fondos que permiten a estas cooperativas avanzar en tecnología, en modernización, en capacitación, a través del apoyo también del centro de negocio, es una oportunidad para llegar a mejores mercados, para poder tener mayores oportunidades. Y durante mucho tiempo ellas han participado de manera también colaborativa. Hay que también decirlo, APIFEM representa mucho más que un grupo de mujeres. Roberto, representa también un ejemplo de que cuando las mujeres son capaces de asociarse, de asociatividad, también están construyendo un modelo de desarrollo que permite una oportunidad para poder buscar también autonomía económica.
0: De hecho, eso quería preguntarle también, porque ustedes le hizo algo no menor, que era cómo espacios que históricamente han estado masculinizados, dominados por el género masculino, de a poco o de un tiempo a esta parte, más bien dicho, también la mujer ha ido tomando espacio, y esto obviamente le ha brindado algunas oportunidades, satisfacciones. ¿Cómo ha observado usted esto desde su cargo, por ejemplo, acá en la región de O'Higgins, que se ha ido produciendo este hecho, este fenómeno?
1: Sí, para nosotros como Ministerio de la Mujer y Equidad de Género es muy importante poder apoyar, es muy importante acompañar, entregar también inducción con respecto a todos los que a todo lo que tiene que ver con la oferta programática de un Estado, de un gobierno también, a través de las diferentes instancias, Cercotec, Corfo, Fosis, y por eso la cartera económica es tan importante también que se relacione con nuestro trabajo, con nuestra seremía. ¿Y por qué es tan importante esta participación hoy día? Que lo que hicimos de una u otra manera fue generar un diálogo, una conversación con las autoridades regionales y las integrantes de APIFEM, porque permite la articulación, permite primero el conocimiento, visibilizar a un grupo y a una experiencia que hoy día va a ser pionera en esta región y que van a ser, ellas lo van a lograr, pues estoy segura de eso, van a lograr conformarse como cooperativa, reconocer también el valor de lo que están haciendo ellas en términos también de apuntar a mayores oportunidades. Y en ese sentido también es muy importante dar señales y un respaldo desde la institucionalidad, y nosotros como gobierno estamos apuntando a eso. Nos encontramos además hoy día en modo empleo, hoy día existe un desafío importante. La región de O'Higgins es una de las segundas regiones con mayores indicadores también de desempleo a nivel nacional.
0: Y en ese panorama, ¿cómo están posicionadas las mujeres acá en O'Higgins?
1: Bueno, nosotros tenemos un 14,2% de desempleo. Dentro de eso también es mucho también podemos decir de ahí, Roberto, que también hay mucha informalidad y eso conlleva a una vejez más precaria, condiciones obviamente desfavorables para las mujeres, y lo que estamos buscando precisamente es poder no tan solo formalizar, sino que desde allí generar estas mesas de trabajo que nos permiten articular, visibilizar, sensibilizar también, porque la mujer tiene tantos roles en la sociedad que también es muy difícil a veces para ella, de una u otra manera, salir adelante. Porque la mujer está los cuidados, claro. Son jefas de hogar.
0: Me es inevitable, de hecho, no preguntarle, Seremi, si de pronto todavía no usted desde su cargo se ha encontrado con ciertos elementos de esta impregnada cultura machista que tenemos acá en Chile, de que el hombre es para una cosa, la mujer es para otra cosa. ¿Le ha tocado toparse con esos discursos todavía?
1: O sea, hemos ido avanzando. Yo creo que es una sociedad que va avanzando, donde también desde el ministerio tenemos esa mirada de poder lograr objetivos en conjunto para las mujeres, poder lograr a las mujeres en una posición no tan solo de oportunidad, sino que también de capacitación, de formación. Y yo creo que los espacios también nos vamos ganando los espacios las mujeres. Cuesta mucho más porque también es lo que yo te decía, la mujer tiene muchos roles en la sociedad, son jefas de hogar, son cuidadoras, son mujeres que sacan adelante a su familia a esfuerzo diario, muchas de ellas también emprendedoras, mujeres que se dedican al estudio, al cuidado de sus niños por la noche, muchas de ellas también trabajan, estudian, y ese es el rol de la mujer hoy día. Cuesta, por eso que la modificación del artículo 203 del Código del Trabajo y que permite hoy día esa lacuna universal es un avance histórico en nuestro país, porque además va a permitir mayores oportunidades para que las mujeres puedan incorporarse tranquilas en el ámbito laboral.
0: ¿Cómo ha sido la coordinación con los 33 municipios de acá de la región de O'Higgins, con las 33 comunas, para ir desarrollando las políticas propias del Ministerio de la Mujer y Equidad de Género?
1: Nosotros, Roberto, generamos una instancia también desde la seremía y una metodología de trabajo distinta. Nosotros separamos las provincias porque entendemos que esta es una región con 33 comunes y con características súper distintas en cada uno de los territorios. Lo que viven las mujeres de la ruralidad y de la extrema ruralidad, como las comunas de Litué, Marchihue, Pumanque, Navidad, es distinto a las oportunidades que tienen las mujeres de la capital regional.
0: O de áreas como acá, como San Vicente, por ejemplo, Pichidegua, Las Cabras, Peumo.
1: Claro que es distinta, pero ¿en qué sentido es distinta?
0: Por favor.
1: Que tienen ellas mayores oportunidades de, por ejemplo, tecnología, conectividad, información, y las mujeres de la ruralidad les cuesta mucho más. Entonces, separamos un trabajo territorial que nos permite hoy día llegar de una manera distinta, también con las encargadas de las oficinas de la mujer, con, por supuesto, con un trabajo muy mancomunado con la directora regional también de Cernameg, que hemos podido también fortalecer ahí no tan solo los programas. Hoy día tenemos la posibilidad de poder llegar a 3 comunas más con el programa 4-7, que está también dentro de la agenda de modo empleo, a las comunas de Coltauco, Rancagua y también por primera vez a la comuna de Litueche.
0: Ah, muy bien.
1: Y eso es porque las comunas que están más apartadas de la capital regional son zonas de rezago, y esas zonas de rezago tienen que ser visibilizadas con un diagnóstico diagnóstico para quienes somos de la región, para quienes comprendemos que lo difícil que es la ruralidad y lo difícil que es alcanzar objetivos en la ruralidad en términos de oportunidad, por ejemplo, laboral, de oficio, es mucho más difícil que para una mujer de la capital.
0: Le manifiestan de pronto las amigas de esos sectores, llámese Litueche, estoy pensando que al lado está Navidad también, oiga, seré mi pucha, podrían hacer esto acá también, o nos falta esto, ¿existen esas instancias de conversación, de diálogo, del buen diálogo, por supuesto?
1: Sí, pero también hay una voluntad también de las autoridades, Roberto, yo creo que ahí también hoy día la expansión del programa 4.7 permite también, y está en el marco del modelo Modo Empleo, y este anuncio también lo hizo nuestra ministra de la Mujer y Equidad de Género en su cuenta pública, de alcanzar mayores oportunidades para estas mujeres de estas comunas, pero también hay una voluntad por parte de las autoridades comunales. Nosotros hemos tenido, y yo he tenido un trabajo con mayoritariamente con casi las 33 comunas de la región, he estado con los alcaldes, he tenido la posibilidad de participar en varios consejos municipales, porque entiendo que la institucionalidad es así. Las autoridades comunales cumplen un rol fundamental a la hora de poder también abordar políticas comunales de inversión, de programas, de insertar una mirada, una política comunal también que vaya en beneficio de las mujeres. Y un ejemplo de eso es San Vicente. San Vicente hoy día tiene el Centro de la Mujer, donde están también incorporados asesoría jurídica, están los programas del Jefas de Hogar, del 4-7, están acompañamiento a las emprendedoras, y es un espacio que es una casa integral, que tiene, es un modelo también icono en la región.
0: ¿Cuáles son los resultados o satisfacciones que le han podido comentar acerca de estos programas implementados acá en las comunas? Y tengo entendido que hay algunos de ellos que incluso abarcan a otras comunas de la microárea también.
1: Sí, lo que pasa es que, por ejemplo, nosotros en la región de O'Higgins existen 9 centros de la mujer, existe también un centro especializado que está en Rancagua, y los programas, por ejemplo, como el Jefas de Hogar de Cernamec, están en 25 comunas de la región, el programa 4-7 hoy día está en 23 comunas, y hoy día tenemos una cobertura mayor con estas 3 comunas que se incorporan, y cuando yo te hablo de que existe una voluntad de las autoridades, es porque también ellos ven, cuando las mujeres son incorporadas a este tipo de programas, que tienen objetivos súper claros y definidos. Primero es acompañarlas en un proceso de autonomía, y la autonomía va en todo su sentido, porque la autonomía es integral, desde el apoyo a la capacitación, a la formalización, al emprendimiento, como también el apoyo y el cuidado de sus niños mientras ellas tienen la posibilidad, por ejemplo, de 4 a 7 de la tarde, porque así lo dice el programa, de buscar trabajo, de estar tranquilas en sus fuentes laborales, y a veces muchas de ellas no tienen porque no hay redes de apoyo, no tienen con quién dejar a sus niños, y estos programas ayudan a que las mujeres puedan trabajar tranquila, que puedan a lo mejor buscar trabajo.
0: Forman una red de apoyo a la larga. Programas como el 4-7.
1: Sí, y también hay un trabajo importante ahí de los coordinadores, de los monitores, porque acompañan a las mujeres, pero también a los niños y niñas y a sus familias. Y en eso creo que hoy día tuvimos el encuentro hace muy poquito en la comuna de Rengo con los encargados y los coordinadores del Jefas de Hogar, también con los coordinadores del 4-7, y el rol que cumplen ellos, los profesionales, para hacer este acompañamiento es fundamental a la hora también de aplicar las políticas públicas que trascienden muchas veces más allá de los gobiernos, sino que son políticas públicas establecidas
0: del Estado, independiente de quién esté.
1: Exacto.
0: Estamos conversando con la Seremi de la Mujer y Equidad de Género, acá en la región de O'Higgins, con Carla Morales Maldonado, si mal no recuerdo.
1: Maldonado.
0: Seremi, profundicemos, de hecho, en esta cuenta pública que usted ha ido deslizando, cuenta pública del Ministerio de la Mujer y Equidad de Género. ¿Cuándo se realizó? ¿En qué espacio, en qué lugar? Y bueno, ¿y qué fue lo que se habló también finalmente?
1: Sí, bueno, la ministra realizó su cuenta pública en Concepción. Estuvimos allí, acompañándola vía telemática, pero fue una cuenta pública donde se habló de varias acciones que han permitido alcanzar hoy día desde el gobierno. Primero, el anuncio de esa laguna universal, que es terminar con el artículo 203 del Código del Trabajo y que va a permitir
0: oportunidades.
1: Va a permitir oportunidades a todas las mujeres de nuestro país. Creo que es muy importante. Yo en ese sentido, avanzar en Sala Cuna Universal es una deuda que tenemos con las mujeres de nuestro país. Y no tan solo en eso, sino que también hoy día somos parte de la mesa de la mesa Modo Empleo, que en el fondo permite también articulación con los ministerios del trabajo, el Ministerio de Economía, el Ministerio de la Mujer, avanzar en una agenda que permita mayores oportunidades. Y aquí también hay una mirada desde el ministerio, con mayor cobertura, por ejemplo, con los programas, y ojalá tuviésemos cobertura, Roberto, en las 33 comunas. Ojalá el programa Jefas de Hogar y el programa 4-7 estuviese cubierto en las 33 comunas de nuestra región, porque sabemos los beneficios de estos programas y también las oportunidades que llegan a las mujeres cuando son parte de estas políticas públicas. Y también estamos haciendo un trabajo de alianza colaborativa con la empresa público-privada, que también es muy importante. Entendemos y como gobierno no sabemos que tenemos que tener conversaciones con el mundo privado.
0: ¿Establecer este puente?
1: Por supuesto que sí. Nosotros desde el mundo público no podemos hacer todos los esfuerzos, porque aquí el gran esfuerzo también lo tiene que hacer el mundo privado a través de mayores posibilidades de empleabilidad, y para eso también tenemos que garantizar solidez y dar garantías al mundo empresarial, a las pymes, de tener reglas claras, y en ese sentido estamos avanzando en esta agenda también. Hemos tenido también un trabajo con Carabineros de Chile. Entendemos que las instituciones de orden y seguridad también son parte del desarrollo y en materia de prevención. Así que yo quiero agradecer también a nuestros carabineros por el trabajo colaborativo, de estar siempre también, no tan solo acompañando, sino que también formándose en instancias desde el ministerio,
0: porque
1: formación.
0: Inevitablemente, claro, se da este agradecimiento, por supuesto, a Carabineros. Uno inevitablemente lo asocia a las lamentables vulneraciones que desgraciadamente ocurren. Uno quisiera que fuera a lo lejos, pero ocurren constantemente y se tienen que establecer estos canales de denuncias, por ejemplo, el cómo acercarse, el cómo establecer una denuncia. También se hace ese trabajo con la institución policial.
1: Por supuesto que sí, Carabineros cumple un rol importante cuando una mujer, por ejemplo, hace un llamado de violencia, que está viviendo una violencia, o cuando una mujer se acerca a algún retén y es atendida por un carabinero o una carabinera, y por supuesto que esa primera respuesta, esa primera acogida debe ser de la mejor manera posible. Y yo creo que los carabineros de nuestro país, y especialmente en la región de O'Higgins, están muy llanos a poder capacitarse, a poder formarse y también estar siempre constantemente en este proceso, que no es fácil, porque hoy día tuve la posibilidad de poder participar en el stop de Cachapoal, donde se reúnen las instituciones, carabineros, fiscalía, policía de investigaciones, los directores de seguridad pública, y nos van mostrando las estadísticas de violencia intrafamiliar.
0: ¿Cómo están las cifras acá en O'Higgins, Seremi?
1: Las cifras han bajado, y ahí escuchamos la opinión de varios de nuestros carabineros, también de la fiscalía, de los directores de seguridad pública, pero hay que estar en constante alerta. Es un tema que para el ministerio y para nosotros no tan solo nos preocupa, sino que también nos ocupa, y en ese sentido creo que siempre el llamado a las mujeres también que están viviendo o que viven o han vivido situaciones de violencia, siempre el llamado es a denunciar, a estar también en alerta. Nosotros tenemos una responsabilidad como sociedad.
0: Las mismas oficinas de la mujer ofrecen algunas orientaciones, guías,
1: sí,
0: especies de contención, digamos.
1: Sí, por supuesto. Las oficinas de la mujer, quienes están a cargo de estas oficinas en los municipios, siempre también están entregando orientación, siempre están también desde allí recibiendo, y por supuesto que la contención, el acompañamiento, están los centros de la mujer, que tienen asesoría jurídica y apoyo psicosocial con don psicólogo, trabajadora social, y que también cumplen un rol importante a la hora de poder también generar espacios de seguimiento de los casos.
0: Seremi, no sé si quisiera abordar algún otro punto que se nos haya quedado dentro de la conversación.
1: No, yo les quiero agradecer la instancia de poder también participar con ustedes, estar acá en Radio Ritmo, de hablar y de conversar con ustedes, y también el fono de denuncia, que siempre es importante. Este fono, el 1455, es del Ministerio de la Mujer, está siempre a disposición para poder recibir orientación, para poder también informarle a aquella mujer. Pero lo más importante es que si una mujer está viviendo violencia, pueda ir y denunciar directamente con Carabineros de Chile, Policía de Investigaciones, porque siempre es importante poder hacer la denuncia.
0: Carla Morales Maldonado, seremi de la Mujer y Equidad de Género en la región de O'Higgins, en conversación en vivo y en directo en nuestros estudios acá en Radio Ritmo de San Vicente de Tahuatahua. Seremi, un gusto como siempre, y ya lo sabe, puertas abiertas acá de nuestra radio para cuando usted desee comunicar o transmitir alguna información.
1: Muchas gracias, gracias a todos los auditores, gracias a Radio Ritmo aquí en la 98.7 y a todos quienes nos estuvieron escuchando durante esta jornada.
0: Perfecto, muchísimas gracias. 12 minutos para la una, la última canción o las últimas canciones, y a la vuelta cerramos al ritmo de la mañana.

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0: Muy bien, 3 minutos para la una, señoras y señores, y sencillamente cerramos. Gracias por la sintonía, gracias por estar con nosotros, quédese, porque luego de la pausa comercial, los de ayer, hoy y siempre, a las 2 de la tarde, el segundo capítulo del espacio de Medicina Alternativa, para que por supuesto usted esté en sintonía, escuche y vea otras opciones. Terminando ese espacio, tipo 2:30, continuación de los de ayer, hoy y siempre, y a las 4, Mozalbete acá con un nuevo capítulo del Ya Dale a través de Ritmo FM. Gracias Dani, gracias a ti Yur que anda por allá, Robert por aquí, yo vuelvo a las 4, esto fue Al Ritmo de la Mañana, chau chau.
1: Hasta luego.
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4: Exactamente la 1:00 p.m.
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1: Es la 1:15 p.m. 15 minutos.
2: Barcelona, 13 grados, lluvia. Bruselas, 7 grados, cielo nublado. París, 8 grados, viento y lluvia.
3: Patrick, Madrid, amor mío,
2: 7 grados.
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1: Es la 1:33 de la tarde, 33 minutos.
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7: En Ritmo FM te indicamos la hora.
8: Exactamente las 2 de la tarde.
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10: Agradecer a todas las personas que se unen a esta hora de la tarde. Personas que buscan complementar su vida, aplicar el cambio, para que toda esa negatividad que puedas estar sufriendo de forma diaria tenga un fin. Porque hay personas que sienten cómo la negatividad ha invadido sus hogares. Tú te preguntarás a esta hora de la tarde, ¿cómo yo puedo saber? ¿Cómo tú puedes saber cuáles son las sintomatologías, los síntomas, los cuales tú puedes estar padeciendo, los cuales son señales inequívocas ante una revelación estudio de que puedes ser víctima de un influjo negativo, víctima de la envidia, de la negatividad? ¿Y por qué recalco tanto la palabra negatividad? Porque cuando tú te encuentres inmerso en un estado en el cual te encuentras sin salida, en el cual te encuentras en un agotamiento persistente, que no va a decaer con una simple oración que tú busques en internet, que no va a decaer con un tratamiento de personas las cuales no sepan lo que están haciendo. Entonces, si a esta hora que tú estás escuchando tu programa te sientes representado, te sientes con dolencias físicas, sintomatologías, síntomas corporales, los cuales están afectando tu vida, dolor muscular, confusión, ganas de salir corriendo de un momento a otro, siendo que tú eres una persona que toda la vida ha estado tranquilo, no le ha hecho daño ni le ha provocado incomodidad a nadie. Y así es la negatividad, mi querido hermano, que me escucha a esta hora de la tarde. Cuando la negatividad afecta tu estado corporal, van a empezar a pasar situaciones complejas que no van a ser poder detectadas por la medicina tradicional y convencional. Entonces ahí tú te preguntas, he ido a todos los médicos habidos y por haber y no me encuentran nada. He ido, me han hecho todos los exámenes que existen de laboratorio, exámenes de imagen, resonancias magnéticas, y mi dolor sigue. Aparece una desesperación, una negatividad, esas ganas de salir corriendo, incluso sientes como la entidad negativa te habla al oído, te entrega señales importantes de que acabes con tu vida. No decaigas en el abismo. Por eso es que el centro especializado en todos los tratamientos energéticos y espirituales va a poner fin a tu negatividad. 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Me vas a enviar tu nombre, tu fecha de nacimiento a esta hora, y con mucho gusto te entrego la orientación. Te puedo decir a qué se debe tu problema y cuál es la manera más adecuada de buscarle la solución. Aquí ya me están llegando los mensajes de la gente que quiere que yo le entregue una orientación a esta hora de la tarde a través del WhatsApp. Envíame tu fecha de nacimiento y tu nombre al más 569-2187-7437. Aquí me aparece el primer mensaje de la hermana del 24 de marzo, ubicado en Aries. Aparece harta confusión, ideas no concretadas, ese dolor que a usted le viene, estimada, a la cara, como que se le duerme, se le cae la cara, una ceguera la cual es momentánea, una pérdida de la visión, siendo que usted era una persona completamente estable, una persona la cual tenía ideas, planificaciones, y de la noche a la mañana, aquí me aparece, mire, accidentes, inflamaciones a nivel corporal, en el bajo vientre. Tenga cuidado, mi querida, y visíteme, porque aparecen elementos muy negativos y aspectos muy delicados en su vida. 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Abrimos paso al siguiente mensaje. La hermana Virgo, del 24 de agosto. Solamente voy a leer la fecha de nacimiento sin nombres, para que no se preocupen y guardar la entidad de la persona que me está escribiendo. La hermana Virgo, con un problema bien delicado, me dice aquí que los médicos no han encontrado solución a un problema digestivo. Todos estos problemas que aparecen, que se te han desarrollado de un momento a otro, estas molestias digestivas, esta sensación que te aparece en la garganta de acidez, de reflujo, aparecen ligados a una relación que tuviste en el pasado, que terminó de un momento a otro, que tenían planificaciones, ideas de constituir una vida en conjunto, y de la noche a la mañana todo esto se derrumbó. Quedaste con una carga bien especial de esta persona, y actualmente has querido desarrollarte en el ámbito familiar, y aparecen incluso unos abortos que has tenido. Ten cuidado con las personas que te estás rodeando, porque aparece una envidia, una negatividad. 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Una limpieza 100% profesional, en el cual tú veas los resultados a diarios. No que estés esperando ni que te prometen horas para conseguir un objetivo, no. Las cosas hay que hacerlas profesionalmente. Yo no te entrego una en horas, no. Te entrego un resultado, el cual se va a cumplir eficazmente si realizas el tratamiento en el cual tú vas a realizar. Es por eso que te dejo invitada. 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Aquí la hermana Sagitario, del 26 de noviembre. Aparece aquí que la estimada nos dice que se le han desarrollado problemas a la cadera y que el médico no le ha podido encontrar una solución y le está referenciando una operación. Yo te quiero decir a esta hora de la tarde que tengas cuidado, porque ese problema a la cadera tiene una solución, la cual es rápida y eficaz. No te han sabido entregar un tratamiento adecuado. Se te ha desarrollado, aparte del problema de cadera, unos dolores a nivel lumbar, y por consecuencia toda esa carga negativa ha desarrollado problemas para dormir. Esas pesadillas, esos sueños negativos, que prácticamente sueñas con atrocidades, son mensajes que no has sabido interpretar. Te dejo agendada para que pongamos tratamiento y solución a todas esas atrocidades que estás viviendo. Son atrocidades porque hay personas que llegan a la consulta las cuales se han visto enfrentadas a operaciones, se han endeudado para entrar a un quirófano y han quedado peor de lo que han llegado. Es por eso que te dejo invitado, invitada, a vivir un verdadero proceso de transformación. 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Un saludo bien especial al hermano José, que me está indicando aquí que le envíe un saludo. Saludos bien especiales, cordiales, y que la bendición llegue a tu vida, que florezca todos esos proyectos que has intentado iniciar y que no se han visto concretados. 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Envíame a esta hora de la tarde tu nombre, tu fecha de nacimiento, y con mucho gusto te entrego la orientación. Te digo a qué se debe tu problema y te dejo agendado para que vivas un tratamiento el cual es eficaz, que es importante para que tu vida salga adelante. ¿Quieres realizar una unión de pareja el cual sea 100% efectiva? ¿Quieres realizar una unión de pareja la cual te traiga prosperidad y retorne a ese ser querido de una vez por todas, pero que sea una unión de pareja perdurable?

0: 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Que no te cuenten que salieron adelante, que no te cuenten que encontraron la solución. Vívelo. Vive un proceso de transformación único, el cual te llevará al siguiente nivel. Tú te preguntarás cuál es ese nivel. Un nivel de salud, un nivel de tranquilidad, de prosperidad. Imagina que la negatividad de tu hogar se vaya. Has buscado todas las atenciones habidas y por haber, y por fin llegaste a un lugar que la encontrarás. 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Vamos adelante con el siguiente testimonio.
1: Con una dama que ha venido casualmente a su control. Es una mujer que aproximadamente hace como unos 3 meses la he atendido. Una mujer que ha sufrido mucho, muchas operaciones, mucho sufrimiento hasta de la propia familia. Estoy aquí con la hermana Janet. Díganos, cuéntele, Janet, a nuestros queridos oyentes su testimonio de buena fe.
2: Bueno, yo, mi nombre es Janet, y estoy aquí con don Jorge y estoy muy agradecida de él porque me ha ayudado mucho en mis enfermedades y me pudo sacar adelante, y gracias a él me he sentido bien de todas mis enfermedades, de todas mis cosas. Así que estoy muy, muy agradecida de él y espero en Dios que le dé mucha vida y salud.
1: ¿Pero usted qué le recomienda a nuestros queridos compatriotas, a los subcompatriotas? ¿Qué le recomienda a usted?
2: Que lo visiten.
1: ¿Se siente agradable o se siente defraudada usted con lo que yo le he hecho, hermana?
2: No, yo me siento muy bien y agradecida de él y con Dios.
1: ¿Y la sorpresa que tuvo hoy?
2: Y hoy me llevé una sorpresa muy...
1: No vaya a decir quién es, pero sí es familia suyo, ¿no?
2: Sí, hoy día me llevé una sorpresa.
1: ¿Le mostré la cara del enemigo?
2: Sí, me la mostró.
1: ¿O del enemigo y no, y la persona que le hizo el daño, no?
2: Sí, me la mostró.
1: Que toda la vida la ha odiado, ¿no?
2: Toda mi vida me ha odiado esa persona.
1: Pero usted tiene coraje de perdonarla, ¿no es cierto?
2: Yo tengo coraje de perdonarla y...
1: Y poner eso en manos de Dios. Bueno, mijita, sí, es de que yo les agradezco a todos ustedes y personas que vienen aquí a mi consulta porque prácticamente se sienten agradecidas. Personas que prácticamente han visto el resultado de este hombre, que es con transparencia, con mucho conocimiento y mucha sabiduría. ¿Es así, hermana?
2: Así es.
1: Bueno, que Dios me la bendiga, oye. Bueno. Amén.
3: Que yo llegué aquí con muchos males, anduve en muchos lados, nunca me sanaba nadie. La cabeza, el cuerpo, mi estómago, la parte sexual, no servía para nada. Y he llegado aquí donde don Jorge Montoya, con la gracia de Dios, y a él la gracia que me ha sanado, estoy muy bien. Me ha sacado todos esos males que tengo, que nunca me la podía nadie sacar. Y le doy gracias a Dios y gracias a él.
1: Y cuéntele a nuestros queridos oyentes, hermano, hoy que nos encontramos aquí en mi centro espiritual. ¿Usted cómo ha visto mi centro espiritual aquí?
3: Aquí muy, muy bueno, muy bien. Todo bien aquí, usted dice la verdad, no anda con mentiras ni nada. Lo que es.
1: Pero desde un comienzo le dije a usted que tenía, ¿cierto?
3: Claro, al tiro en el momento.
1: Le mostré lo que tenía y quedó satisfecho, ¿no?
3: Claro.
1: Me acuerdo que usted venía con ese dolor de cabeza, con esa angustia, que usted es conductor y sin embargo no podía manejar, ¿no?
3: Claro, sí.
1: ¿Y ahora está viendo bien o no está viendo bien?
3: Estamos viendo bien y se pasó todos esos dolores de cuerpo, la parte sexual anda bien.
1: ¿Y la cabeza cómo estamos?
3: Estamos bien ya, hermanito.
1: ¿Y qué le recomienda a sus queridos compatriotas en estos momentos? Y es con mucha seriedad, ¿no? Y mucho respeto.
3: Mucha seriedad y mucho respeto. Él lo que dice es.
1: Eso. Le agradezco, hermanito, por estos testimonios, que son testimonios reales. Porque así es, mis queridos hermanos, lo que yo hablo aquí a través de este medio radial, para que ustedes prácticamente tengan conocimiento a qué parte es que van.
0: A una parte llena de conocimientos. 3 generaciones, más de 150 años de trayectoria a nivel familiar. Yo te quiero dejar invitado a ti, tú que estás sufriendo negatividades, dolores corporales, viene ese cansancio a tu vida. Estás sentado a esta hora de la tarde

0: en esa habitación, al costado de tu cama, incluso cuestionándote la vida. No caigas en el abismo y toma la decisión de encontrar la solución. No dejes para mañana y no escatimes la posibilidad de recuperar tu salud al ser querido. Porque con salud puedes conseguir el dinero, puedes conseguir trabajo, pero sin salud te estás encontrando bajo el lecho de la negatividad. Incluso te han querido ver postrado en una cama. Personas que han llegado a la consulta que son oxígenos dependientes y que han encontrado un agrado, han encontrado la cobija de la sanación. 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Actualmente sientes que tu casa, que tu hogar es un campo de batalla. Tus hijos se han rebelado en contra de su propia familia. Se han sumergido en el alcoholismo, la drogadicción. Yo te quiero dejar invitado a que hagas el esfuerzo y me traigas la fotografía. Me traigas el nombre, la fecha de nacimiento y con mucho gusto te puedo ayudar. 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No tienes nada que perder, todo lo contrario. Desde el minuto uno que llegas a la consulta, vives un proceso de transformación positivo, el cual te llenará de alegría, te llenará de pensamientos positivos y te entregará una transformación hacia tu vida. 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No caigas más en incertidumbres. Si tu relación terminó de la noche a la mañana, te quedaste en espectador en primera fila de cómo se lleva en la construcción de tu vida, tu hogar, tus hijos, tus niños. Quedaste fuera del hogar, siendo que te costó tanto sacrificio. Exactamente, estamos a esta hora de la tarde en un espacio natural, en este templo, el cual te traemos para darte una mejora. Porque sabemos las negatividades y los momentos malos que has pasado. Filas interminables en el CEFAM, en el hospital. Y lo único que hacen con tu tratamiento es drogarte en medicina. 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Muy importante que no decaigas en negatividad. Tienes que mantener esa fe. Esa fe que te construye los pilares fundamentales de tu persona dentro de esta sociedad. Estos pilares fundamentales que te hacen ser una persona intachable a nivel familiar, a nivel laboral y a nivel de la relación con tus pares. Si tu vida ha cambiado de un momento a otro, de la noche a la mañana, y quieres saber cómo desbloquear estas negatividades de tu vida, sacarlas, agenda tu atención. Vamos con el siguiente mensaje que me acaba de llegar a la hermana Leo, del 26 de julio. Una separación abrupta tuvieron. Problemas judiciales, indica aquí. ¿Qué va a pasar con mi vida? ¿Recuperaré a este hombre? Lo amo. Yo te quiero decir a esta hora que estas afecciones, estos incidentes que provocaron la ruptura, la interacción de tu pareja con una tercera persona del ámbito laboral, es ligada y traída a la mesa de la familia por una separación que a ustedes les quisieron realizar forzada. Él no está enamorado de esta persona. Incluso se ve que él es un buen hombre, un buen padre, pero de un momento a otro él estuvo con mucha confusión. Te voy a dejar invitada para mostrar cuáles son las negatividades que han estado destruyendo tu hogar. Y no dejes pasar, porque esos olores como a agua estancada en las habitaciones, en la sala, eso no es normal. Porque si has hecho limpieza de las fosas, tienes un aseo que es intachable, y aún así estas negatividades persisten, te voy a dejar invitada a que tomes tu hora al 9 21 87 7437. Te puedo retornar a ese hombre en felicidad, en amor, en gracia y en lealtad. 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Nos encontramos mañana en una nueva oportunidad. Que tengan una excelente jornada. Amén.
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7: Exactamente las 3 de la tarde.
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1: Son las 3 de la tarde, 18 minutos.
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1: Son las 3 de la tarde, 46 minutos.
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7: Son exactamente las 4 de la tarde.
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6: Cuatro de la tarde con 9 minutos. ¿Qué tal, señoras y señores? Gusto saludarles, gusto volver a encontrarnos una vez más. Martes 18 de agosto de 2026, comienza el Ya Dale a través de Ritmo FM 98.7, la de siempre, en esta jornada soleada, queridos, queridas. Por lo menos por este lado del mapa, por San Vicente de Tahuatahua. Oye, vi un poquitito de noticia antes de venir. Aquí está soleado, pero en el norte está complicada la cosa. Fuerza Norte, vamos atentos igual a lo que vaya sucediendo en Tocopilla. Complicado el tema. Un aluvión, tengo entendido, que pasó por ahí. Así que bien complicada la situación. Vamos a estar pendientes igual de lo que ocurre en el norte del país. El WhatsApp a su disposición. Más 569-7486-9148. Más 569-7486-9148. Anécdotas, cosas curiosas, entrevista musical, la del día de hoy. Vamos a conocer una nueva canción, un nuevo artista, para, por supuesto, irlo incorporando a las parrillas musicales del Yadale, de Radio Ritmo. Los saludos que van llegando a través del WhatsApp nos dicen: a ver, hola Robert, muy buenas tardes, ¿podría programar hoy de Valentino Merlo? Gracias, saludos a Carlitos Morales, que siempre está ahí, siempre está atento a todas las jugadas, porque además lo que forma parte del Yadale es la buena música, al estilo Yadale, en Ritmo FM 98.7, la de siempre. 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
1: Las 4 y 21 minutos, hacemos el llamado a través de Ritmo FM 98.7, la de siempre, 18 de agosto, día martes, el WhatsApp a su disposición, más 569-7486-9148. En minutos más tendremos una entrevista musical para que ustedes estén atentos y conozcan nuevas canciones. Y mientras tanto les voy con esta curiosidad, a lo mejor esto no le va a parecer tan curioso, o a lo mejor te va a decir, no, si esto no, esto no es tan así. ¿O en qué nos afecta? Mira, salió un ranking mundial que habla de un tema en particular, donde por supuesto está Chile. Según este ranking, según esta estadística, Chile es el país que más tarde se despierta en el mundo. A ver, vamos a ver. Chile se ubicó como el país que más tarde despierta entre 15 naciones analizadas en un ranking global de hábitos de sueño. Según datos de más de 941.000 usuarios de Sleep Cycle, o ciclo del sueño, algo así, la hora promedio para levantarse en Chile es a las 7.40 de la mañana, 20 minutos para las 8. El promedio chileno supera a Canadá a las 7.33 y a Estados Unidos a las 7.20, mientras que Colombia aparece como el país más madrugador, con un despertar promedio de a las 6.31 a las 6.30 de la mañana aproximadamente. Eso sí, despertar más tarde no significa necesariamente dormir peor. Especialistas destacan que la regularidad y dormir las horas suficientes son más importantes, señoras y señores. La pregunta es, ¿está mal esta estadística? ¿Cree que por eso no progresamos lo suficiente? Según su mirada, el hecho de que el promedio de hora de levantarse acá en Chile sea cuando faltan 20 minutos para las 8. ¿A qué hora se levanta usted realmente con sus labores? ¿A qué hora comienza a funcionar su día? Depende del día de la semana. Cuando le toca un día laboral, por ejemplo, no le voy a preguntar un día de descanso, que a lo mejor ahí se levanta quizás a qué hora. Pero un día laboral, ¿a qué hora se levanta usted? ¿Al que madruga Dios le ayuda? Cuénteme a WhatsApp, más 569-7486-9148.

Mira, por acá me dicen 6:30, cama abajo, en día laboral. ¿Y cuántos días libre? Tipo 9 o 10 de la mañana. ¿A qué hora se levanta usted? ¿Hay que levantarse temprano para aprovechar bien el día? Cuénteme al WhatsApp, más 569-7486-9148.

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1: Muy bien, las 4 de la tarde con 31 minutos de vuelta en el Yadale por Ritmo FM 98.7, la de siempre. Y yo les comenté que hasta ahora íbamos a entrar de lleno a entrevista musical para ir conociendo nuevos artistas, para ir conociendo nuevas canciones, nuevas propuestas musicales, también ideales para, bueno, ideales para cualquier día de la semana en realidad. Lo mismo si es fin de semana o no, son propuestas alegres para compartir con ustedes. Tengo en la línea telefónica al señor Camilo Torres, Camilo Torres, quien nos va a contar acerca de su agrupación, y de pronto también vamos a entrar a ahondar en otros aspectos de él también. Camilo, buenas tardes, bienvenido al Yadale de Radio Ritmo de San Vicente de Tahuatahua.
2: Hola, Robert, ¿cómo estás?
1: Gusto saludarte, Camilo, gusto de compartir esta tarde, conversar algunos minutos acerca de tu, bueno, de tu proyecto, de tu propuesta musical Mamba Morena. Cuéntanos, así a ver, es. Cuéntanos primero, a ver, ¿Cómo fue estos inicios tuyos musicales y cómo fue que se creó Mamba Morena?
2: Bueno, primero que todo saludar a toda la gente que está escuchando, a toda la región de O'Higgins, y bueno, contar un poquito de que Mamba Morena nace en 2018, más o menos, un trabajo en conjunto con Maggie Barrios, que es la cantante principal, es la voz de Mamba Morena. Empezamos a crear esta música que fue una inquietud que tuvimos para poder proyectar todo lo que tiene, toda la fuerza, todo el brillo que tiene el norte grande de nuestro país, que en este momento está en un momento un poco difícil, está un poco complicado, y mandamos toda nuestra fuerza y todo nuestro cariño a la gente que está pasando por este momento, pero bueno, nosotros queremos aportar con un poco de alegría con la música que estamos haciendo.
1: ¿Cómo surge esta conexión con esta parte de la música en general, por esta música precisamente del norte? ¿No? ¿Tuviste alguna experiencia en la vida de pronto? ¿Algún énfasis? Cuéntame.
2: Claro, siempre estuve conectado, bueno, con la música. Yo estudio música y siempre conectado con nuestras raíces de Chile, y por ahí también mucha influencia de bandas también que suenan en el norte, y también bandas más importantes como también uno muy grande, que son los Jaivas también, ¿no? Y de ese tipo de música uno se fue alimentando, y después ya conociendo a Maggie, ella que es del norte en realidad, ella es la que tiene toda esta fuerza, bueno, empezamos a ir a La Tirana y ya se empezó como a crear como una especie de lazo muy muy muy grande con ellos, así que por eso hay un interés muy grande en mostrar toda esta riqueza que tiene el norte grande, que es muy hermosa.
1: De hecho, detengámonos ahí un poco en esa experiencia. ¿Cómo fiestas tradicionales del país, como La Tirana en el norte, influenciaron en tu desarrollo musical y en este trabajo?
2: Sí, claro, porque la música que hay allá en el norte es bien potente con los bronces, ¿no? Como la música que hay allá, y con los bombos y el ritmo que hay, es para mí muy, me llena mucho el corazón, el alma. Entonces, y aparte que todo lo que hay detrás, digamos, la cosmovisión del norte, de la cosmovisión andina, toda esa influencia, obviamente hay que enriquecerla y darle mucho más auge, ¿no?
1: ¿Cómo fue este camino después, al empezar con esta propuesta más tirada, como, o sea, más ligada como a los Jaivas, a influencias como Inti Illimani, también como esa referencia? Viraron de pronto a esto más popular, como ustedes lo definen, más ligado a la cumbia.
2: Fuimos recorriendo el camino, claro, de encontrarnos con la cumbia, que allá suena mucho también. Bueno, en todo Chile la música suena... La cumbia suena harto.
1: Pero la del norte tiene algo característico, tal vez, ¿o no?
2: Y tiene algo muy característico. Entonces, eso nos fue como llamando la atención, y nos dimos cuenta que también, de alguna manera, pasar algo más comercial, quizás para que todo el mundo escuche y todos puedan sentir la magia, es importante incluir parte de esa historia de la cumbia en la música de nosotros.
1: Cuéntame, ¿de qué hablan las letras de las canciones de Mamba Morena? ¿Cuántas canciones tienen hechas, listas, y de qué hablan sus letras? ¿Cómo es el proceso musical?
2: Claro, como te decía, desde el 2018 ya habíamos lanzado 3 singles, que todo fue de forma independiente, todo muy de autogestión, y ya después ya como quisimos dar el salto más grande, por decirlo así, quisimos colaborar o trabajar con el productor Cristian Sandoval. que es el productor que está en este momento trabajando con Alanis Lagos, claro, y Ignacio Ormazábal, que son dos artistas nuevos que son de la música ranchera.
1: Claro, y además Cristian Sandoval, con diversos artistas con los que hemos conversado, ha sido muy muy nombrado también.
2: Así es, Cristian es muy respetado en el mundo de la música, y también para nosotros es un honor haber trabajado con él, un privilegio también.
1: ¿Qué consejos, a qué parámetros pudieron llegar con el trabajo de Cristian Sandoval?
2: Bueno, todo fue mucho más claro, digamos, en el sentido musical. Nos pudimos conectar súper bien. Él entendió, digamos, toda esta visión que hay desde el norte, y toda esa fuerza de los bronces, él la pudo entender súper bien y la adaptó a la música que estamos haciendo actualmente. Entonces quedó un resultado súper preciso y como para que todos pudieran escuchar esta música.
1: ¿Han habido instancias de pronto para compartir este trabajo con otros artistas, con otras agrupaciones, tener una retroalimentación, un feedback?
2: Actualmente estamos en la promoción, entonces pues claro que estamos siempre abiertos a todas las conversaciones que podamos tener con otros artistas, y eso, o sea, antiguamente pudimos trabajar con o colaborar con, pudimos compartir escenario una vez en un evento que ellos estaban realizando, y fue algo para nosotros también, fue muy importante también.
1: ¿Con quiénes, perdona si nos podrías repetir?
2: Con Inti, perdón, disculpa, Inti y Mani.
1: Con Inti y Mani, ah, perfecto.
2: Sí, y para nosotros también son referentes súper importantes.
1: Referente súper importante. ¿Cuál es el objetivo que se traza en este momento Mamba Morena? ¿A qué escenario le gustaría llegar? ¿Dónde le gustaría desplegarse? Viene Fiestas Patrias también, entonces a lo mejor ahí es un espacio súper interesante también para que ustedes puedan mostrar lo suyo.
2: Sí, claro, tenemos presentaciones y estamos bueno, pensando llegar a los escenarios más grandes que pueda ofrecer nuestro país, y poder mostrar la música, digamos, de lo que trae el norte. Y podemos pensar en escenarios como puede ser Viña del Mar, en una de esas quizás, Olmué, quizás también, escenarios, digamos, mucho más locales, como allá en Iquique, por Antofagasta, por Arica, que también se hacen, está el Carnaval del Sol, también en Arica también abren de repente el escenario para que se pueda tocar allá. O sea, como tratar de buscar distintos lugares para poder presentar nuestra música, que está nueva, está súper fresca.
1: Tus cercanos, tus amigos, tu familia, ¿qué te ha indicado sobre este trabajo musical? ¿Qué es lo que ellos te comentan?
2: Todos felices, pues todos esperando que todo esto siga funcionando, que bueno, con Cristian ya tenemos más material, entonces estamos ansiosos de lanzar el próximo también, porque tú sabes que esto es súper rápido, entonces tenemos más material con Cristian y queremos mostrarlo, y entonces la gente, amigos y familia, siempre está esperando que eso suceda, como para vernos más activos y que estemos todos trabajando juntos, ¿no?
1: No sé si de pronto va a ser mucha la intromisión, pero ¿qué le ha dicho su padre en particular?
2: Sí, me han preguntado por él.
1: Sí.
2: Bueno, mi papá siempre ha querido estar como presente en los procesos y siempre ha apoyado, o sea, siempre ha estado dando una mano y también escuchando nuestra música, dando su opinión.
1: Claro, él que dentro de su trabajo está muy ligado a la música, también contémosle a la gente, Camilo Torres es hijo de Pato Torres.
2: sí, pues él también ha estado, como te decía, muy presente en los procesos y siempre ayudando desde su humilde visión, porque también él también no quiere como interceder tanto, por decirlo así. Entonces, ha querido que esto fluya de manera natural.
1: De manera orgánica, digamos.
2: Claro, y claro, sí, siempre ha estado apoyando, como también la familia de Maggie, que también apoya constantemente. En realidad, nuestras familias siempre han querido vernos como trabajando por esto que tanto queremos, que tanto hemos anhelado para la gente.
1: Camilo, ¿cuáles son las redes o las plataformas donde la gente puede escuchar esta canción que vamos a escuchar muy pronto, en segundos, y los otros trabajos, sí, de Mamba Morena?
2: Tamarugal se llama la canción que estamos estrenando, y bueno, siempre estamos activos en Instagram, Mamba Morena Chile, para que nos puedan buscar y puedan ver todo el proceso de esta canción que hicimos con Cristian. Hay un par de entrevistas con él, también se muestra lo que se hizo tras cámara. Está súper lindo el proceso, y bueno, también en YouTube está la canción con el videoclip ya arriba y en digamos en 4K lo más,
1: muy bien,
2: calidad más.
1: Cuéntame,
2: a ver, no sé qué se puede ver.
1: Cuéntame en particular, ¿de qué se trata Tamarugal? ¿De qué habla esta canción?
2: Es una canción que se escribió pensando en un amor que dura muy poquito, un amor fugaz, un amor breve, que se da en la fiesta de la Tirana, que se da en el pueblo de la Tirana.
1: O se dan, o bueno, amores fugaces que se dan en el norte, en el centro, en el sur, en cualquier parte en realidad.
2: En todas las fiestas que uno pueda vivir, claro, en todos los canales que uno asiste, a veces uno engancha ahí y se... Y como que pincha con alguien.
1: Y dura lo que dura quizá, la fiesta.
2: Claro, dura lo que dura la fiesta. Y quizá en el otro año poder ver a la persona.
1: Wow.
2: Y quizá a veces no está. Entonces, a veces pasa eso, ¿no? Como que eso es lo que queríamos como demostrar. Y obviamente con todo lo que es alrededor del video, que es la Tirana, como mostrando un poco lo que es toda esa celebración y toda esa devoción que hay ahí.
1: Camilo, simplemente, bueno, desearte todo lo mejor en esta etapa.
2: Gracias.
1: Con Mamba Morena, que sigan recorriendo diversos escenarios, de pronto tenerlos por acá por la zona, por San Vicente. No sé si de pronto has venido para acá, ya sea por música o por otras razones, San Vicente, Pelmo,
2: Pichilemu. Sí, he estado ahí, sí, obvio, sí, es muy lindo ahí San Vicente, y obviamente que me encantaría aparecer ahí y en un show y poder también contigo, Robert, poder
1: conversar acá en el estudio.
2: Y compartir también, claro.
1: Perfecto. Camilo Torres, le agradecemos entonces, de la agrupación Mamba Morena. Estuvo en conversación acá en el Yadale a través de Ritmo FM 98.7. Lo último que te queremos pedir, Camilo, es que nos presentes tú mismo Tamarugal de Mamba Morena, por favor.
2: Ok. Bueno, un saludo a todos los que están escuchando. Nosotros somos Mamba Morena y les queremos presentar nuestro nuevo single que está disponible en YouTube, Tamarugal.
1: Muchísimas gracias, Camilo. Que esté muy bien.
2: Chao, chao. Gracias.

10 minutos para las 5, señoras y señores. 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
1: Cinco y 19 minutos de vuelta en el Yadale a través de Ritmo FM 98.7, la de siempre. Saludos a quienes se incorporan a la sintonía, prendieron la radio, se subieron al auto. Bueno, al revés, se subieron al auto primero y ahí prendieron la radio. Y dieron con la 98.7, se encontraron con el Yadale hasta poquitito antes de las 6, en vivo y en directo por Radio Ritmo. 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

0: 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La de siempre, queridos amigos que están en la sintonía. 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Hay momentos para estas situaciones también. Hay gente que le gusta ser cariñoso. Hay amigos que se ponen cariñosos en ciertos momentos, digámoslo. Pero de repente en la otra parte, su pareja no suele ser muy receptiva en ciertos momentos. Por situaciones vagas, no vamos a criticar eso. Pero es un hecho que no suelen ser ciertas receptivas ante ciertas solicitudes que tienen que ver con el amor y cosas parecidas. Eso no solo le ocurre a los seres humanos. Eso no solo le ocurre a usted, amigo, que está escuchando. No le ocurre solo a los sanvicentanos y a los de esta zona. Ocurre también en el reino animal. Le ocurre, por ejemplo, a los hámster. Fíjense ustedes que las hámster hembras pueden llegar a matar al hámster macho si ella no está receptiva. Acá les voy a contar. En el mundo de los hámster, el momento lo es todo. Las hembras suelen ser más grandes y territoriales que los machos, y solo aceptan el encuentro, el apareamiento, durante periodos específicos. Si un macho se acerca cuando ella no está receptiva, puede reaccionar atacándolo y provocarle heridas muy graves. Por eso, estos animales suelen vivir solitarios y solo se juntan durante breves periodos para reproducirse. En algunos casos, una hembra, una hámster hembra, puede incluso matar al hámster macho si la interacción ocurre en el momento equivocado. ¿Respuesta desproporcionada? Y yo simplemente me voy a limitar a preguntarle a usted, querido amigo, ¿se ha sentido alguna vez con la suerte del hámster macho? Y usted, amiga, ha respondido, a lo mejor no matándolo, pero sí de pronto ha reaccionado a ciertas cosas como la hámster hembra de forma no muy amable. Cuénteme al WhatsApp, más 569-7486-9148.
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2: Las 5:34 minutos, queridos, queridas, seguimos en el Ya Dale por la Ritmo FM 98.7 Live, siempre en esta jornada de martes 18 de agosto de 2026. Un mes para aquí el 18. Ojalá los días estén así tal como están ahora. El WhatsApp a su disposición, más 569-7486-9148, queridos, queridas. Y si en el bloque anterior hablábamos de la hámster hembra con los hámster machos, ahora vamos a hablar de los machos, pero machos del género masculino, seres humanos. Y este estudio que no se realizó aquí, pero se fue cerca, al otro lado de la cordillera, Argentina. Aunque algunos podrían decir que es una realidad que también podría aplicarse perfectamente acá en Chile, queridos, queridas. El 67% de los hombres teme ser rechazado o mal interpretado. A ver, ¿qué está pasando acá? El 67% de los hombres argentinos entre 18 y 35 años evita acercarse a una mujer por temor a incomodarla, ser rechazado o ser mal interpretado. Según el informe Relaciones y Masculinidades 2026, elaborado por Reyes Filadoro y Intercomunicación, el estudio también reveló que el 68% se siente confundido sobre lo que actualmente se espera de ellos, y 57%, escuche bien esto, cree que las redes sociales hicieron más difíciles las relaciones entre hombres y mujeres, o si no, vaya TikTok. Además, 77% considera que las relaciones de parejas son hoy más breves y descartables que antes, señoras y señores. Claro, si siempre les llaman princesos. Así que este estudio de Argentina, les repito, considera que el 67% de los hombres teme ser rechazado o mal interpretado. Y usted, amiguito, si lo traemos a la realidad nacional, si lo traemos a la realidad chilena, ¿cree que efectivamente hoy día está más complicada la cosa? ¿Cree usted que hoy día está más, un poquito más difícil? A ver, ¿cómo lo digo para que no suene funable? En realidad me da lo mismo, ¿eh? ¿Pero está más difícil hoy en día abordar a una mujer? ¿Tiene usted temor de acercarse a una mujer, cortejarla, coquetearle? ¿O depende cómo? ¿O tal vez hoy día estamos más conscientes de otras cosas también que hasta tal vez no? ¿Pero está más difícil la pista en esa situación? ¿Cree usted que las redes sociales en particular han hecho más difícil la pega de qué es lo que se espera de un hombre? Y todo ese tipo de cuestiones, cuénteme a WhatsApp, más 569-7486-9148.

17 minutos para las 6, señoras y señores. Y avanzando casi, casi al final del día, dale. Casi, casi, porque todavía no terminamos. Les voy a contar lo siguiente. Tal vez alguien podría hacer una capacitación, una masterclass, una charla TED. O una charla municipal. Pero en Alemania, esta la puede hacer un chileno, sobre el siguiente tema. Más de 80 alemanes heridos. ¿Heridos en qué? ¿Por un choque? ¿Por un accidente? Dios me libre. No, no es eso. Más de 80 alemanes heridos intentando cortar una palta. A ver. Mira, si mi inglés es horrendo, mi alemán es peor. El hospital universitario de Schleswig-Holstein, o algo así, en Alemania, alertó por el aumento de la llamada mano de palta. Lesiones provocadas al cortar la fruta o intentar sacar su cuesco con un cuchillo. El centro registró más de 80 casos, pasando de 8 en 2020 a 21 durante el 2025. Las mujeres representan el 81,9% de los casos y 44 de los pacientes tenían entre 20 y 29 años. Algunas heridas pueden afectar tendones, nervios y arterias e incluso requerir cirugía. La recomendación es sencilla. Aguacate, la forma como se le conoce a la palta en el mundo. Aguacate, la palta sobre la tabla y cuesco con cuchara. Porque el cuchillo no necesita participar en todas las etapas del pelado corte de papa. O sea, de la palta, quiero decir. Para, por ejemplo, preparar un buen guacamole. Ahora yo le pregunto a usted. Supongamos que hay alguien alemán, con todo respeto a los alemanes, que no sabe cortar la palta. ¿Cómo le enseñaría a usted a cortar la palta a ese amigo alemán? Con todo respeto, ¿eh? Ahí, al WhatsApp, +569 7486 9148.

Muy bien, antes de irnos, señoras y señores, por supuesto, saludar y agradecer a Centro Recreacional El Niche con tranquilidad, elegancia, privacidad, para que disfrute de sus cabañas y tinajas de agua temperada, todo esto en El Niche. 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Si no sucede otra cosa, mañana miércoles nos volvemos a encontrar pasadas las 9 en El Ritmo de la Mañana con todo el equipo de la 98.7 y a las 4 en un nuevo capítulo del Ya Dale. Quédate en sintonía que viene Club de Clásicos, Alto Voltaje y toda la programación de Ritmo FM. Soy el Robert, buen término de martes, este fue el Ya Dale. Chao, chao.

0: dice ahí.
1: Esperamos haberte sacado una sonrisa. En Ritmo FM termina este capítulo del Ya Dale. Nos vemos en un próximo encuentro en la 98.7.
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2: Exactamente las 6 de la tarde.
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1: Son las 6 de la tarde, 30 minutos.
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1: Son las 6 de la tarde, 45 minutos.

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7: Exactamente las 7 de la tarde.
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5: Son las 7 de la tarde, 15 minutos.
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6: Exactamente las 8 de la tarde.
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